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Buenas noches. Buenas noches, mis amigos. Buenas noches, mis amigas. Buenas noches, linda gente. ¿Cómo le va? Mi amigo Matías El Pochi Varela, allá por los estudios de la 1420, Radio General Conesa, a la vera de la Ruta 11. Allí encontramos los estudios de nuestra querida radio, las instalaciones, ¿no?, de la querida radio. Y también saludamos a la gente de la 106.1, Radio Tordillo, allá por los pagos de General Lavalle. Ahí saludamos a toda esa hermosa gente. Che, espero que, a ver cómo los ha tratado el temporal, hermano, un temporal que verdaderamente ha azotado gran parte de nuestra provincia de Buenos Aires y fuera de ella también, che, un temporal tremendo. Y bueno, y todavía sigue anunciando mucha agua, hermano, y viento, que es lo más bravo, el viento es lo más bravo, por ahí con algunas colas de tornado que hemos sentido, que bueno, hemos visto, ¿no?, en las redes sociales, donde en el Carmen de las Flores, allí los pagos de Marcelo Pellejero, han andado sucediendo cosas difíciles, hermano. Bueno, y nosotros aquí por Pinamar, donde estamos en el móvil nuestro, ay, mamita, espantar la gata, che, y así que no soy ratón, sino yo hubiera abandonado el barco. Olvídate que sí, mijo. Che, sí, así como te lo cuento. Tremendo temporal con viento y lluvia, Tremendo temporal con viento y lluvia, y ahí nos castigó fuerte, che, nos castigó fuerte aquí en Pinamar, donde estamos en el balneario, aquí en CDR. Con ganas de disparar al ratón, digo, no, difícil, difícil, así que, pero bueno, la pasamos, y gracias a Dios todo bien, todo tranquilo. Bueno, esperemos que los vientos que se vienen ahora no sean tan fuertes, che. Sí, anuncian algo de 60, 70 kilómetros. Así que bueno, Damián Semillosa, pero ¿cómo andás, Damián? ¿Todo bien? Claudio, ¿cómo andás, Claudio Medina? ¿Cómo andás, tío? ¿Todo bien? Karina, por ahí saludamos a Karina Miño de López. Buenas noches, amigo. Soy el zurdo, che. El zurdo de San Pedro, pero ¿cómo andás, zurdo? ¿Todo bien? El Rafa Luján, mirá, Bautista, ¿cómo andás, Bautista Uribe? ¿Todo bien, hijo? José Tevez, están en reunión todavía, están en reunión todavía allí la gente del Fortín Tomás Guido, che, la gente del Fortín Tomás Guido están en reunión, pero ya tenemos por aquí nosotros que la fiesta del domingo 10 ha sido postergada, suspendida es cuando se suspende del todo, ha sido postergada para el fin de semana que viene, que vendría a ser domingo 17, che. Así que bueno, ha sido postergada entonces para el domingo 17. Bautista, ahí está toda la comisión de el Fortín Tomás Guido. Así que bueno, por ahí le contamos esto, le contamos esto, la agrupación Fortín Tomás Guido, le contamos esto. Lo que sí se va a llevar a cabo es todo el campeonato de truco, la bailanta, allí en el Polideportivo Municipal. Bueno, José Tevez, ¿cómo andas, hermano? ¿Todo bien? Buenas noches. Abel, ¿todo bien, José? Buenas noches, Abel, acá terminando de trabajar, pero qué viejo campero. Te mando un abrazo. Grandote, José. Escúchame. Así que bueno, vamos por parte. La agrupación tradicionalista Fortín Tomás Guido, el sábado 9 de mayo, allí en el Polideportivo Municipal, a las 19 horas, ahí está el campeonato de truco, donde todo lo recaudado en premio, el valor de la pareja es de 30.000 pesos, todo lo recaudado en premio. Después va a continuar una peña, donde se llega gente local, allí donde llega el cantor de los pagos de Maipú, Angelito Faría, van a estar los Jaime, los chicos, los músicos, che, de la Bardén, y también Andrés Ferreira, che, gran cantor de los pagos de Maipú. Así va a ser la peña, y después para acariciar el riñón, hermano, ¡pa! ¿Cómo? Che, ahí va a andar Manu Moya,
Manu Moya y La Nueva Era, ¿eh? Así que bueno, por ahí la entrada hasta las 0 hora va a ser de 7.000 pesos y después de las 0 hora va a costar 10.000 pesos. Así que por ahí ya les vamos adelantando que lo que sigue en pie de la agrupación tradicionalista, el Fortín Tomás Guido, el campeonato de truco, y que comienza a las 19 horas, la gran peña y la bailanta, che, está todo en pie, pero sí, se postergó, para el sábado, el domingo, che, el domingo 17 de mayo, para el fin de semana que viene. El fin de semana es 10, para el 17 se postergó todo lo que es la destreza criolla, la doma mansedumbre, la prueba de rienda de redomones, prueba de rienda de manso, que se incorporó lo último, pero está prueba de rienda de redomones, y después sí, lo que va a ser jineteada, che, jineteada categoría grupa, gran bailanta, che, gran bailanta con el Manu Moya también va a ver, al mediodía, escúchame, y también la jineteada, che, la jineteada, y bueno, todo lo con la caballada, con caballada de jinete elegido, reservado el jinete elegido, así que por ahí, bien. Pollito Herrera, ¿cómo andas, hermano? ¿Todo bien? Pablo Antonio da Silva García, pero ¿cómo andas, hermano brasileño? Abraco grande, todo bien, pero mirá qué bárbaro, hermano, un abrazo grande. Pero de poncho abierto, hermano brasilero. Mirá, el Chano Correa anda por ahí. Chano, no me llames, Chanito, que me vas a cortar la comunicación. Che, Pollito Herrera, te mando un abrazo grande. ¿Sabés quién te manda saludo, Pollo? Che, ¿sabés quién te mandó saludo? Te mandó saludo Horacio Goya, allá de Los Pagos de Miramar. Sí, Horacio Goya entonces te mandó muchos saludos, hermano querido, Pollito Herrera, que andás ahí a la orilla de Arroyo Chico, ahí andás, por ahí anda el Pollito Herrera. Le mando un abrazo de poncho abierto, y bueno, estuvimos este fin de semana con este querido amigo, che, con Horacio Goya, que nos abrió la tranquera grande de su casa, y bueno, y allí anduvimos quedando, ¿no? Barbaridad, che, así que, y bueno, y el abrazo de poncho abierto para nuestros hermanos brasileros, allá llega, che, mirá quién anda por ahí desde Rosario, Pablito Rol, ¿qué haces, hermano? ¿Cómo andás, Pablo querido? Pero miralo vos, Pablo, Pablito Rol allá a Rosario, la cuna de nuestra bandera argentina, hacia aquella zona galopeamos, mirá qué lindo. Mauricio, ¿cómo andás, Mauricio Galván? Buenas noches, Abel, dice, un saludo desde Villa Gesell, che, el saludo grande a toda esa gente linda. Saludo con un abrazo grandote para toda la linda gente de Maipú. A Maipú un abrazo, espero que no los maltrate el tiempo tampoco, che. Así que por allí le llegamos el abrazo grandote para toda esa linda gente, che, para toda esa linda gente que llevaron adelante el 1 de mayo una linda fiesta, hermano, muy linda fiesta, así que el abrazo de poncho abierto para toda la comisión de la Fortinera, che, en ellos abrazo a Máximo Isueta, a Pepe Garcilaso, bueno, y a toda la linda comisión de la Fortinera, y bueno, y ya que ando por ahí, tengo que abrazar al abuelo, Oscar Boisueta, abuelo, viejo toro, che, bueno, y felicitar a Mateito, a Mateo Boisueta, que le echó una tora al pelagaucho. bien ahí, che, así que bueno, le tenía mucha fe. El pingo es bruto, sí, él es bruto, el pingo, y bueno, sorpresa y pico se llevó cuando lo prendió allá arriba, a la altura de las crápulas, como dice allá en el cogote, como dice nuestro querido hermano, Nachito Besteiro, barbaridad, sorpresa y pico se llevó el pingo, hermano, así que bueno, eso es muy, pero muy importante, cumpliendo la caballada, de Cacho Altave, barbaridad, lo que fue la yegua overa esa con el Arón Tor, por favor, que vamos a hablar, ¿no? Impresionante, y la otra con el gateado con la Clarita, che, con Luis Prato y la... hay que arrancarlo de arriba, Luis,
hay que arrancarlo de arriba y donde le corrió el enganche le aflojó, porque si no lo tira un poco más lejos, che. Así que estas son las cosas lindas. Che, Fernando Neto, ¿cómo andas, hermano? ¿Todo bien, Fernando, viejo campero? Te mando un abrazo de poncho abierto y felicitaciones. Barbaridad, ¿cómo va el overo, hermano? El overo viene, pero de colita parada, che, y nada más y nada menos que con uno de los grandes toros, grande jinete, hermano, uno de los grandes jinetes como el Javier Echeverri, barbaridad. Hola, Normita Santa Cruz, ¿cómo andás? Gracias por informar sobre la fiesta del Fortín Tomás Guido. Sí, Normita, sí, estamos, ¿eh? Pablo Arpone, ¿qué haces, Pablo, querido? ¿Todo bien? ¿Cómo estás, amigazo? Un abrazo grande, otro para vos, Pablo, el platero gaucho, che, ¿eh? Buenas noches, a ver, Norma, gracias. Claudio Velázquez, viejo campero, abrazo grande desde la Reforma, la Pampa, pero mirá dónde anda el desorejado. Si el domingo estuvo acá, el viernes estuvimos relinchando, ¿no? El primero de mayo, en general, en Pirán. Perdón, en Miramar. Nos estuvimos relinchando ya Boca Noche, cuando estaba terminando el sentido en Boca Noche. Después lo vi que estuvo montando en Dolores. Y ahora, ¿a dónde anda? Por la Reforma, la Pampa. Pero miralo vos, qué viejo campero. Le mando un abrazo grandote a toda esa linda gente. Verdaderamente, así es como tiene que ser. Claudio, querido, el original. Este es el original, Claudio Velázquez. Juan Carlos Cardoso, ¿qué hace, hermano? ¿Cómo anda? ¿Todo bien? Si la foto de Cardoso, por más feo que usted sea, él lo arregla, lo tunea, hasta te saca buen mozo. ¡Ah, Cardoso viejo! Sí, no, el fotógrafo de la jineteada. Y bueno, por ahí, saludar que el primero de mayo, no me acuerdo cuántos años hace, pero dejó la jineteada y se colgó una cámara, el paisano Godoy, hermano, ¿eh? El paisano Godoy, y empezó a sacar fotos en la jineteada. Bueno, y después de un tiempo, dijera, ¿no? Hay un verso por ahí que lo hizo el Pampa Cruz, ¿no? Che, Osvaldo Godoy, el fotógrafo de nuestro mozo jinete, che, un hombre que se colgó los estribos y se colgó una cámara. Tomá, una cámara fotográfica y empezó a recorrer distintos puntos, che. Está, qué lindo, hermano. Así que bueno, por ahí, eso lo queríamos informarle. Este fin de semana tengo la fiesta que coordino para este pago, pero qué grande, hermano. Pero miralo vos, fíjate, che, escúchame, por ahí, si vos querés, el sábado, tirame algo, y le pegamos unos gritos por acá. Qué grande en la Reforma, la Pampa, anda el Claudio Velázquez, viejo campero, che, y anduvo montando por la Laguna también, che, en la Laguna anduvo montando también, pero el primero de mayo, che, viejo campero, le mando un abrazo grandote a mi loco, al Claudio Velázquez, el original. Así que bueno, por ahí esas mismas cosas. Buenas noches, Abel, este fin de en Casa Manso, sí, gracias a Dios, estamos mansos, pero está pronosticado lluvia, viste, por acá, por esta zona, hermano, ¿eh? Elian Fleita, pero ¿cómo andás, hijo? ¿Todo bien? ¿Qué se cuenta, Elian? ¿Todo tranquilo? ¿Cómo está ese Labardén? Che, esperemos que todo bien. Bueno, un abrazo para vos, Elian, y para tu papá, para tu hermano. Espero que ande recuperándose, Matías, che, ¿eh? ¿Cómo recuperándose de la pata, che, ¿eh? Esperemos que bien. Estas son las cosas lindas. Estas son las cosas lindas por ahí de esta muchachada. Así que bueno, como te vengo diciendo, que el Fortín Tomás Guido, escúchame, el Fortín Tomás Guido postergó la fiesta, del domingo 10 la postergó para el domingo 17, tal cual como estaba, se reprogramó para el domingo 17. ¿Estamos? Bien. Pero sí se lleva a cabo el campeonato de truco, donde cuesta 30.000 pesos la pareja, todos los recaudan en premio, che, y después, bueno, la gran peña con Ángel Faría, los Jaime de Labardén, Andrés Ferreira y la bailante, hermano. ¿Cómo? Tiene que cerrar con baile, olvídate, con lo que le gusta el baile está indiada, pero más vale que sí, hermano, Manu Moya y la Nueva Era, che, hasta las 0 horas 7.000 pesos.
Y después de las 0 horas, ya te digo, cuesta 10.000. Che, ¿cómo anda Juana Redondo? Tropilla, ¿cómo anda esa gran Tropilla? Che, ¿cómo anda esa gente linda? Liam Fleita, te dije, Tropilla los Forasteros, Juana Redondo, aquella zona Macedera, hermano. ¡Ah! Todo tranquilo, gracias a Dios, viene bien, por suerte, grande. Juan Borges, saludos grandes. A ver, Juan, ¿cómo andas, hermano? ¿Todo bien, Juancito? Chico, así que bueno, por ahí era informarles eso, que se viene con todo, con todo, con todo. 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Che, Juan Borges me dice, ¿cómo andamos? ¿Todo bien? Gracias, Abel. Che, Juancito. Cachino, Elguín, ¿qué haces, Cachín? ¿Cómo andas, hermano? ¿Todo bien? ¿Qué se cuenta, mi loco viejo campero? 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
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Mamita, ¿cómo va a andar Cachín con todos los perros arriba del... No entra. No, todos los perros no, a lo sumo dos llevará. Y al pelado en el otro... No, y después ya... Che, Cachín, ¿cómo andas, viejo toro? Dale, te mando un abrazo. ¿Cómo anda mi petizo, che? Es ardilla el petizo ese. Mami, te espantó la gata. Qué viejo campero. Escúchame, por ahí quería contarte esto. Y así, de esta manera, te traía todo esto. 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Bueno, donde... Buenas noches, Abelito. ¿Cómo andas, Marcelito de Usar? ¿Todo bien? Dale, hermano. Te mando un abrazo grandote de poncho abierto, querido. Barbaridad. Nosotros vamos a andar el día viernes. El día viernes vamos a andar animando junto con mi amigo, che, mi hermano, el Tati Córdoba, y con este hermano oriental que baja de aquellas tierras de Goñi, Florida, de aquella tierra está bajando, che, Edison González. Edison González, que baja para estar en los relatos de lo que es la pialada, nosotros junto con nuestro querido amigo Nahuel. ¿Cómo andas, Nahuel Anicetti? ¿Todo bien? ¿Qué se cuenta, hermano? ¿Todo tranquilo? Che, un abrazo para vos, Nahuel. Otro Nahuelito, pero qué viejo campero, mirá. Che, esta familia Anicetti, qué gente de lazo, hermano. Domadora, ¿cómo? Por favor. Un abrazo de poncho abierto para esta gente linda. Escúchame, en la pialada, como te dije, ahí anda coordinando las pialadas las más grandes que ha hecho el Cochi Ludeña. Así como te lo digo, hermano. El Cochi viene coordinando una pialada por un auto 0 kilómetro, hermano. 5 millones al segundo, al tercero 3 millones y al cuarto 1 millón. ¿Cómo? Qué platalo, hermano. Che, ¿dónde baja? También para ser jurado de la pialada, Aparicio Aramburu, ¿eh? ¿Dónde baja la delegación? Pialada internacional. Así como te lo digo, pialada internacional, allí por los pagos de General Madariaga en la 11ª edición, fiesta de las escuelas rurales. Barbaridad. Mirá qué cosa linda, hermano. Así como, che, ya tenemos la rifa entrada nosotros, ¿eh? Tenemos la rifa entrada para lo que va a ser la fiesta de las escuelas rurales, donde se viene con doma mansedumbre de criollo, con doma mansedumbre campera, con doma mansedumbre, che, con los caballos de polo, y después jineteada, montas especiales, desfiles, ¿qué más te puedo decir? Bien, Abelito, escuchando tu programa, campero, otro para vos, Marcelito, un abrazo de poncho abierto para vos, che. Y no nos olvidemos que... la fiesta de los chicos de
la agrupación tradicionalista Fortito Más Guido ha sido postergada para el domingo 17, muchachos. El 17 estaremos entonces allí en el escenario, en el campo de Marito Alza, che. Así que el abrazo grande para toda esa gente linda de Guido. Y el 24 de mayo estaremos aquí en General Madariaga, si Dios quiere, en nuestra fiesta patria, en adhesión al 25 de mayo, ¿no es cierto? Donde allí andan trabajando, por ahí Marianito Moreno, el Juancito Leiva, por ahí Luquitas, bueno, todo, un gran equipo de trabajo de la Fiesta Nacional del Gaucho, en adhesión también a las 52 ediciones de nuestra fiesta madre, que es la Fiesta Nacional del Gaucho. Pero esta es la fiesta chiquita, che. Es la fiesta chiquita que va a arrancar con Doma Mansedumbre, prueba de rienda de Redomones, che, prueba de rienda de Redomones, que es lo que se agarraron para el primero de abril, ¿se acuerdan? Bueno, esos Redomones que ya participaron allí por los pagos de Maipú, el primero. El 3 estuvieron en el Amanecer de Dolores. Che, que tengo que felicitar a mi amigo, al domador de mi barrio. Che, el domador de mi barrio, ahí andaba, che. El Roque Héctor Olivera, Roque viejo, un abrazo grandote, che. Ahí anduvo ganando, así por los pagos de Dolores. Un abrazo para toda la familia, che, para toda la familia. Hola, ¿cómo le va, señora Claudia Martín? Mayra, ¿pero cómo andás, Mayra Tolosa? ¿Todo bien, hija? Bueno, un abrazo de poncho abierto para toda esta gente linda, che. Gente linda que entra a trabajar, a seguir la programación. Así que, como te lo vengo diciendo, che, va a haber jineteada. Sergio, ¿cómo anda Sergio Borges? ¿Todo bien, hijo? Dale, barbaridad. Escúchame, va a haber jineteada en la categoría grupa, categoría cuero tendido. En cada categoría hay 3 millones de pesos, hermano. 3 millones de pesos en cada categoría a repartir, 40 reservados, che. Así que, y va a haber un broche de oro de reservado jinete elegido, que en categoría encimera pelada, Fabián Guisondi. Pero ¿cómo andás, Fabián? ¿Todo bien? Saludos de los pagos de Maipú. ¿Cómo anda la familia Guisondi? ¿Todo bien? Bueno, un abrazo para toda esa linda gente maipucera, che. Por ahí, como te vengo diciendo, che, como te vengo diciendo, a todo esto, le decimos que nuestro presidente de la Fiesta Nacional del Gaucho, Julián Castellano, con todo su equipo, che, con todo su equipo de trabajo, de destreza criolla, de lo que es de desfile, che. Hola, Abelito, querido Sergio. Sergio Pepi Borgensen, che, el Pepi, mi compañero, cuántos años, che, cuántos años de amistad, hermano, cuando nos apilamos entre el riñón y la cruz, ¿te acordás? Pa, los estribitos cortos, pa, qué bárbaro, hermano, y nos hacíamos unos montoncitos, no teníamos panza, ¿te acordás? Che, Pepi, no teníamos panza, que nos hacíamos un montoncito, pero bueno, mirá, hablando de montoncitos, mirá quién apareció, Mario Toledo, ay, Dios, Jesús María y José, bendiciones para estos indios, ay, Jesús María, Mario Toledo, ¿qué hace, mi loco? Buenas noches, Abel, muy lindo el programa, saludo para todos, bendito Dios, ¿quién diría? Lo nuestro vuelve a surgir, Pepi querido, mirá vos, nah, Dios santo, y ahora, mi amigo el Mario Toledo, Dios santo, me acuerdo cuando el indio, che, ese brujo, Manuel Rosa, le mando un abrazo, lo hacía saltar las camas, ¿te acordás? Che, se debe acordar el Mario, que viejo toro, che, en esas épocas, muy joven, cachín. Hola, Bey, ¿cómo estás? Acá estamos, dice, con el viejo, todo bien, viejo toro. Pelao querido, te mando un abrazo de poncho abierto, hermano, de poncho abierto. Mirá, ay, Dios, hablando de toro, porque no había que encape, seguro, no había que encape, olvídate. Mirá, Alberto Langoni, mamá. Hola, Belito, ¿cómo andás? Dice, vos, la familia, un abrazo. Buen programa, gracias, hermano. Mirá, Miguelito Alzogaray, grande, gracias, Miguel, qué grande, ahí está Castelli, está presente, abrazo, amigo, te estoy escuchando con Walter Bellamín, pero qué grande, mi loco, otro, Osvaldo Godoy, de vos estaba hablando, ¿cuántos años hace, Osvaldo, que te colgaste los estribos y te colgaste una cámara fotográfica el primero de mayo? Me acuerdo que un día conversando me dijiste, dice Abel, y vos sabés que ahora no me acuerdo cuántos años, pero Osvaldo Godoy, un abrazo de poncho abierto, hermano, para vos, y Miguelito Soberay, uno de los grandes jinetes, por favor, che, pero miralo vos, un día
cruzando para el otro lado del charco, nos encontramos y nos empezamos a relinchar con Miguel. Barbaridad, íbamos al Prado, Montevideo, en esas épocas. ¿Cuántos años, Miguel? No digamos cuántos, porque van a decir, ¿cuántos años tiene estos locos? Mirá, hablando de galopear para acá, para allá, mirá con quién me aparezco, 36 años, Waldo. Barbaridad, qué cosa linda, hijo, ¿eh? Bueno, un abrazo. Hablando de que viajamos hacia un lado al otro, ¿a dónde llegamos? A Necochea. Amigazo, ¿qué haces, Colo? El Luis Mazán, barbaridad. ¿Qué haces, mi loco? ¿Todo bien, Luisito? Qué grande, mi amigo, el Colo, querido. Un abrazo de poncho abierto para vos. No me llamen, porque estoy haciendo el programa con mi teléfono. Siempre hago el programa con el teléfono de mi señora. Pero bueno, no está mi señora. Fabián Basualdo, ¿cómo andás, Fabián? ¿Todo bien? Hola, amigo, ¿todo bien? Franquito Mancilla, ¿qué hace, Franco? ¿Cómo andás, hijo? ¿Qué se cuenta? No te vi, che, en Miramar el otro día. ¿Por dónde andaba, Franquito? ¿Todo bien, hijo? Bueno, porque siempre te atracás al lado del escenario a saludarme, bueno, y relinchamos un rato, tomamos unos mates. Franquito, te mando un abrazo. Mirá, ¡ay, Dios! Gastón Chaparro, ¿qué hace, Gastón? ¿Qué es, tipo campero? Dice Gastón, ¡pa! Che, ¿puedes creer que el que no pensaba encontrar cuando fui a hacer la BTV, me encontré con él? ¿Puedes creer? Bueno, y ahí nomás, me puso el sello y pasé de largo. Gastón... Che, las rueditas están medio peladas, pero dice, dale, cambiarlas. Gastón, querido, te mando un abrazo, che, un abrazo, mi amigo Gastón Chaparro. ¿Todo bien, Gastoncito? Dale, te mando un abrazo grandote, che, si habrá andado el Gastón en baile, por Dios. Acompañante de Diamante 2, era, por Dios, llevaba los equipos, él de vago, ¿qué era? Sí, no ganaba un mango, pero él andaba con Diamante 2, más... Llega todo, dale, mi loco. Che, hablando de... Che, suerte, amigo, otro para vos. Che, hablando de Diamante 2, el 24, el sábado 24 de mayo es aniversario Girón Gaucho. Y no nos olvidemos que es aniversario Girón Gonzalo Fleiten. ¿Cómo andás? Buenas noches, Abel. Che, el sábado 24 de mayo, festejando aniversario del nacimiento de Girón Gaucho, el 24 de mayo en el Centro Tradicionalista de 8 de Mariaga, con una gran peña, llega Nano Nelson, llega, che, como cantor. Después ya te voy a estar pasando la grilla, pues la tengo ahí en el teléfono, pero no la puedo sacar ahora. Escúchame, pero sí, para bailar, Diamante 2, los Eche Mendi, ay, mi Dios, Jesús María. Che, para calambrarse bailando, pero ¿cómo? Pero quédate tranquilo que vas a quedar de cadera dura, hermano, bailando con los Echemendi, bailando con Diamante 2, mami, te panta la gata. Che, Gonzalo Fleite, ¿todo bien, hijo? Barbaridad, ¿cómo estamos, che? Pero de un galope me voy hacia los estudios de la 1420, donde lo tengo allí a mi querido amigo, che, donde lo tengo a mi querido amigo, donde me va a estar acompañando. ¿Con quién? Con el único y gran embajador, aquel que hizo escuchar de nuestra tierra madariaguense, el negro argentino Luna, se fue como Rodolfo Jiménez de aquí, de General Madariaga, y volvió como argentino Luna. Y hoy, esta noche, canta para nosotros y para todos ustedes.

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Otra de las payadas de la noche, las dos. 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

Estábamos escuchando una payada, una hermosa payada de Pedrito Zahuidé con Luquitas Aguirre, che. Bueno, por ahí andábamos, estamos hablando de la gran fiesta, ¿no? De la gran fiesta que se viene allá por La Pampa, donde anda nuestro querido amigo, el Claudio Velázquez, coordinando, che, el Claudio Velázquez, donde va a andar el Paquito Caño, donde van a andar, che, gran música, el día sábado 9 y domingo 10, en la Reforma, La Pampa, ahí anda el Claudio Velázquez, che, el día sábado es pialada, jineteada, ¿qué más te puedo decir? Che, pialada de ternero, che, y el domingo a ver jineteada de petiso, va a haber jineteada en la categoría grupa, va a haber un gran broche de oro con toda la caballada de Don Tito Salud, che, mirá qué lindo, hermano. Así que bueno, esto es lo que por ahí el original, como le decimos nosotros, al Claudio Velázquez. Tengo que mandarle un saludo grande, che, a mi hermano Juancito Gómez. Juan, viejo campero, te mando un abrazo grande. Che, espero que hayan pasado lindo el cumpleaños, cumpleaños saludando por ahí también. El cumpleaños de mi señora Claudia, que tuvimos ayer de cumpleaños, cumplió un lote, no es fácil cumplir 70, pero bueno. Sí, total, no está y no me escucha, así que, bueno, feliz cumpleaños para mi señora. También le tengo que decir feliz cumpleaños para la señora de Juan Gómez, Andrea Madrid, anduvo cumpliendo años también, el saludo. Sabemos de que siempre tira algo a la parrilla, Juan, olvídate, siempre tirando, quemando los fierros desde la parrilla siempre. Viejo Toro, te mando un abrazo, che. Albi Gómez, por ahí me mandó una foto el loco Juan, che, Juancito, este es el último que vamos, es un tornillo, hermano, de pera al pecho, no sé si no le ató una tranza acá a los encuentros, ¿viste? Le ató una tranza y lo tiene ahí de pera al pecho, lo tiene atornillo, mamita. No, el gallo viejo. Viejo gallo, se olvidaste cuántas cosas lindas pude aprender, y ojalá que los hijos sigan su mismo rumbo. Lo siguen, olvidaste, porque ya están todos criados, todos criados, y un gran piloto, el David, olvidaste, un gran piloto, y después, bueno, con el Boni, con el Luca, con Luciano, y bueno, el otro es el director técnico de fútbol, che, el Mosta, pero Héctor, pero bueno, y el abrazo grande, y bueno, y ahora anda rodeado de nietos también, hermano, igual que nosotros, qué cosa linda, ¿eh? Así que por ahí, Juan y Gary, ¿cómo andas, hijo? ¿Todo bien? Dale, te mando un abrazo, qué jugador al truco el Juan y Gómez. Angélica Jiménez, pero ¿cómo le va? ¿Cómo anda, señora? Todo, un saludo grande. Ah, qué está rico el mate, che. 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Juan Carlos Cardoso también cumplió años, ah, cierto, no es fácil cumplir 80, Claudia, gracias señora Claudia, Juan Carlos Cardoso 80 tiene, viste que anda todo agachadito y sigue los años, hermano. 80 cumplió, che, qué barbaridad, que mañana tenés años, Cardoso, y no parece, viste, che, che, la veterinaria lo da, hermano, por los Pagos de San Clemente del Tuyú, llamámelo al 410390, hermano, es 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también, y si lo precisan, el Adrián, olvídate, se baja del autocarrera, o va en el autocarrera y... Che, barbaridad, un abrazo para Adolfo, che, Adolfo Gaboto, que ha sido galardonado una vez más, che, una vez más galardonado en Casa de Gobierno, en cualquier momento va a ser presidente, acordate, vas a ver, che, sí, hicimos secretario de Gobierno, Adolfo Gaboto, olvídate, cómo vamos a andar con la gente hablando para todos lados, olvídate. Che, no olvidaste, Adolfo Gaboto, un abrazo para Griselda también, la señora, un abrazo de poncho abierto para esta familia linda, hermano, che. 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
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Paula Ledesma, pero ¿cómo le va? ¿Cómo anda usted? ¿Todo bien, Paula? 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Barbaridad. 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
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Así como te lo vengo diciendo. Sí, a todas las fiestas criollas, no nos olvidemos que la fiesta de este fin de semana del Fortín Tomás Guido ha sido postergada para el domingo 17, tal cual como estaba programada, ¿eh? Pero sí está activo lo que va a ser el campeonato de truco, la peña folclórica y la gran bailanta, ¿eh? Así que allí para aquellos que antes de las 12 de la noche, de las 0 horas, 7.000 pesos la entrada, para después de las 0 horas, 10.000 pesos la entrada. Así que por ahí nosotros nos vamos a estar reencontrando el sábado. El sábado, si Dios nos dice lo contrario, estaremos reencontrándonos. Los dejo en muy buenas manos, junto con nuestro querido amigo, Matías El Pollo Varela, y nos encontramos el sábado con muy buena música hacia los estudios de la 1420. Nos vamos el sábado a partir de las 8 de la mañana, después de Tati Córdoba, venimos nosotros con este fogón imaginario. Hasta el sábado, si Dios quiere.

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1: Hola, hola, ¿qué tal? ¿Cómo le va? Muy, pero muy buenos días, ¿eh? Aquí estamos, sí, aquí estamos cuando pasaron ya 32 minutos desde las 6 de la mañana, en esta mañana húmeda que tenemos con lluvias y lloviznas nuevamente, ¿eh? Algunos milímetros que han caído sobre General Madariaga y sobre la región también. Así que bueno, como si hubiera hecho falta todavía algunos milímetros más que han caído. Ayer le decíamos, compostura de noche no dura 3 días, no era que había compuesto, pero sí que estaba sin lluvia, sé que permaneció un día gris con algo ventoso. Y orearon

0: orearon los caminos, nos decían gente que habían dado en alguno de ellos, se habían oreado muy rápido y que producto de la lluvia tan fuerte de antes de anoche, que habían hecho de que estuvieran oreados, llamémosle oreados, no intransitable, ni tampoco estaban como para poderlo hacer normalmente. Pero ahora con estos 5, 8 y 10 milímetros que han caído nuevamente, seguramente que se volverán a estar complicados en todo lo que es el partido General Madariaga, General Lavalle, todo lo que son caminos de tierra en los distintos distritos. Nosotros, como todos los días, poniendo en marcha este programa por esta casa, CNM Radio 93.3, la operación técnica de Darío Luján, Nancy también ahí tomando nota, apuntes, para ir de alguna manera también a estar como el muleto directamente, ¿no? Así que le estamos dando los muy buenos días también. Nos puede estar siguiendo por las redes, por el Facebook de la radio, el Facebook de quien les habla, Carlos Daniel Púa, y la página de Central de Noticias Madariaga. También a través de Matías Varela en la operación técnica allí en AM 1420, Radio General Conesa. Brindamos la posibilidad a aquellos que así lo deseen dentro de la programación poder seguirnos a través del aire de AM 1420, Radio General Conesa, en toda la zona, en toda la región. En este viernes 8 de mayo, día de la Virgen, de la Inmaculada Virgen de Luján. Hoy el saludo, el respeto y la creencia para todos los que así lo hacemos diariamente, no solamente el día de ella, el día de la Virgen. Así que vamos a ir poniendo en marcha a través de los datos actualizados del tiempo.
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0: La temperatura, que es de 9 grados, 9 grados, cambió justo en este momento, estaba sobre los 10 grados. Hay algo de viento, una brisa fresquita, que hoy va a ser un día mayormente también con lloviznas, similar al del día de ayer, como, no sé si en este momento creo que no, pero lo que vamos a tener parte de la mañana todavía, una jornada gris. No con lluvia, sí, 1,2 milímetros a lo largo de esta jornada de viernes. La máxima que va a ir hasta los 14 a 15 grados, fresquito ya entrando en clima. Para mañana, sábado 9, 7 grados de mínima, 14 de máxima, también algo con nubosidad en las primeras horas, luego ya soleado, como también lo va a estar el día domingo. El domingo 10, muy bueno, soleado, 7 grados de mínima, 12 de máximo. Estamos entrando ya en las temperaturas de solamente un dígito, ya desde hoy seguramente que vendrán para quedarse, entrando ya en la primera semana, casi los 10 días del mes de mayo. El lunes, sí, acá arranca ya la jornada fresca, la compostura, esperemos que así sea, con 6 grados para el día lunes, 14 la máxima, el martes muy bueno, fresco, el miércoles también, el jueves, toda la semana queda bueno, soleado, y temperaturas entre 4 y 5 grados las mínimas, 10 y 12 las máximas.
2: Presenta el ingreso de hoy al mercado agroganadero de Cañuelas, Diuma y Segvi, consignatarios.
0: Y producto de las fuertes lluvias, gran parte de la región, de la provincia y del territorio nacional, es que hoy se han visto reducidos los ingresos en Cañuelas. 3.835 cabezas. La jornada de remate, como ya le habíamos dicho, que quedaron suspendidos todos ellos, los que estaban para esto, lo que restaba de esta semana. Pedro Ronchi, que lo tenía que hacer en el día de hoy, pasó directamente al próximo viernes, viernes 15, por Coronel Vidal. Aquí en Madariaga, el día miércoles, creemos que así será, por parte de Sáenz Valiente Bullrich y compañía, con su remate habitual. Miércoles 13, el día jueves 14, el remate en General Lavalle por parte de Pedro Noel Irey. Esa es la cartelera, también Colombo y Magliano en Ayacucho, que tiene su remate a través de Rolando Aiciriex. para el día 13 también, ¿eh? Así que se vio modificada todo lo que ha sido la cartelera de remates, ¿eh? Lo que no se ha modificado es el de Carlos Daniel Peñalba, que se va a llevar a cabo este domingo, con una jornada fresquita, como les decíamos recién, desde lo climático, pero con buen tiempo. Vamos a estar seguramente en comunicación con el Marticero para conocer mayores detalles. Esto y mucho más que compartiremos junto a Darío. Le decimos buenos días, ¿cómo estás?
3: Buen día, ¿qué tal? ¿Cómo les va? Vamos, que es viernes.
0: Llegamos al
3: arriba,
0: viernes.
3: ¿Todo tranquilo?
0: Primer semana cumplida ya del mes de mayo.
3: Así es, la verdad que, bueno, sorprendió la agüita, ¿no?, de la madrugada.
0: Ya a esta altura nada debe sorprender.
3: Pero no, no digo yo porque...
0: Ayer vio que le decía que daban todavía algún restito. Me sorprendió, sí, cuando ayer a la tarde quiso ver abrir una resolana sobre las 5 de la tarde, se despejó, parecía que había refrescado. Yo digo, bueno, no, estaba ya en la noche, a las 8 o 9 de la noche se veía.
3: Ah, pero estaba
0: cielo,
3: dando
0: estaba
3: vuelta.
0: Encapotado y
3: sí,
0: bueno,
3: dando vuelta,
0: y la
3: andaba.
0: Lluvia que volvió, ¿a qué hora? Sobre la medianoche, más o menos.
3: Sí, sí. 11, 12.
0: 11, 12 de la noche, así que estos 10 milímetros que han medido, es el registro propio, 10 milímetros el registro propio, 8 nos dice Jorge Burgos, por establecimiento medanal 7 milímetros, por la tapera, aquí ruta 74, zona del Cardal 10 milímetros, delegación Pavón 10 milímetros, el Mangrullo 16, por la Cristina, todo esto es la Valle, la Cristina 23 y San Pedro, paraje Pavón, 29 milímetros, que esto debe ser seguramente el total, los 29 milímetros que nos dice Fabricio Bastigue. Así que ahí está prácticamente los primeros datos de lluvia por el partido de Maipú. Teníamos algo, 5 milímetros nos dice Gustavo Rivero en la Z. Así que
3: bien,
0: entre 5, 10, 12 milímetros es la lluvia nuevamente generalizada por la zona.
3: Muy bien, 8 de mayo, Día de la Virgen, como decías hoy, Día de la Virgen de Luján, Día del Traumatólogo, el saludo.
0: Saludo para los traumatólogos.
3: Mandamos un saludo, y sí, siempre hay que ir a visitarlos, ¿no?
0: Y siempre, más en esta altura, por los huesos, por las manos, por todo, lástima que por ahí algunos que tienen que disponer, ¿no?, de sus manos, que con los inconvenientes.
3: Y afortunadamente,
0: ¿no?,
3: que están y que existen.
0: Están, exactamente.
3: ¿Y sabe qué día de hoy?
0: Sí, ya lo escuché, a ver, ¿por cuál? Dígalo usted.
3: Que fue muy hablado.
0: Muy hablado hace
3: el mes pasado, claro.
0: Sí.
3: Día del burro.
0: Día del burro, lo escuché hace un
3: día
0: momento.
3: Día mundial del burro, así
0: sí, que ha entrado en el circuito de la comercialización de sí, carne también, este animal que tanto se habla y que algunos también comentan algunas de sus virtudes.
3: Ah, del animal. Bueno, buen día, gente linda de Madariaga. Saludos desde Lanús, nos dice Marina Núñez. Bueno, gente que nos sigue.
0: Lanús, en Gran Buenos Aires.
3: En Gran Buenos Aires. ¿Cómo estuvo? ¿Llovió? ¿Llovió por allá? Le vamos a preguntar,
0: ya que
3: nos está escuchando.
0: Bien,
3: bueno,
0: seguro,
3: el saludo para ella, que nos sigue ahí en la transmisión de Facebook, en la 93.3 o CNM Radio 93.3. Ahí es.
0: Exactamente, ahí está. Bueno, vamos a ir presentando. Le digo también que se vienen los distintos sorteos de las rifas, ¿eh? La mayoría de las rifas la semana que viene, comenzando el día que es el jueves 14 con el rifa de las casas, de las tres viviendas Roca que tiene Aldo Pitarte. El día viernes 15, el sorteo de la rifa de los 3 millones de pesos de la Fiesta Nacional del Gaucho. También el primer auto de la rifa de la Fiesta del Mejor Reservado. Y el sábado 16 comienza a jugar también la rifa entrada de la Fiesta de las Escuelas Rurales con 1 millón de pesos. Así que todo, 14, 15 y 16, y todas estas rifas que las tenemos aquí para la venta, ¿eh? Los otros días me decía una persona afuera, dice, ¿qué manera de jugarse autos en Madariaga? Dice, y sí, todas las rifas tienen vehículos cero kilómetros, usado. Bueno, está la rifa de Nacho García, que no es para esta fecha que estaba mencionando, pero también con una camioneta, que es lo que va a salir próximamente ya para el sorteo de julio, un auto para el vendedor. Y esto que le mencionamos, la Fiesta del Gaucho, la Fiesta del Mejor Reservado, la de las Escuelas Rurales, que también tiene Pablo Hugo Rodríguez, vehículos para el sorteo allá para el mes de agosto. Así que cada una de estas instituciones o fiestas también con vehículos que han vuelto. Hay varios vehículos dando vuelta ahí que van a encontrar dueños seguramente si es que adquieren la rifa. Todo eso que va a ser la próxima semana. Pero ahora, ¿qué me dice?
3: No, vamos a la...
0: Vamos a la tanda.

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0: Muy bien, y continuamos. Pasaron 53 minutos desde las 6 de la mañana. Digo, algunos de los registros de lluvia que han ocurrido estos anoche, por supuesto, y que hemos recibido en nuestra mesa de trabajo, pero que prácticamente están ahí, como les decíamos, por debajo de los 10 milímetros. El registro propio, 10 milímetros precisamente, aquí en Los Narcisos, la zona de La Larga, 8 milímetros. Por Laguna del Rosario, Leo Valcarcel nos dice 12 milímetros. Jorge Burgos, en Barrio Hospital, 8 milímetros. Por Medanal, así en Ruta 11, 7 milímetros. Por El Encuentro, 8. La Tapera, 10 milímetros. Después ya en lo que es General Lavalle, en Delegación Pavón, 10 milímetros. Por La Cristina, 23 milímetros, este registro es actualizado. En La Gloria también 20 milímetros, en el Mangrullo 16. Y en San Pedro, en Paraje Pavón, Fabricio Bastí, que nos dice 10 milímetros. Por Maipú tenemos Los Toldos, 6 milímetros, y Gustavo Rivero en el establecimiento La Z, 5 milímetros. Después en lo que es por General Pirán, allí Familia Garra en San Establecimiento San Teodoro, que es justo prácticamente el límite Madariaga, así con Mar Chiquita, 55 milímetros, que es el total de las dos lluvias, desde luego ayer y esta de anoche, digamos, 55 milímetros. Que si sumamos, aquí habían sido 68 milímetros que le había mencionado ayer, más estos 10, 78, totalizando en el caso del registro propio 437 milímetros, 437 milímetros, estamos ahí en el promedio de 100 milímetros prácticamente mensuales, estamos, ya dejamos atrás el cuarto mes, los 400 milímetros y estos 37 que van en estos 8 días del mes de mayo, 437 milímetros la lluvia al día de hoy, 8 de mayo.
1: Muy bien, Mariano Soler nos aporta también y nos pasa el dato, sí. 18 milímetros más ha llovido por aquella zona,
0: Lavalle.
1: General Lavalle, y está llovizna con viento, nos dice.
0: A tener ahí. Típico de temporal, de sudestada, sí. Esperemos que no, Y bueno, siguen apareciendo, bueno, ayer fue prácticamente un día de imágenes, ¿no?, en redes por todos lados, de lo que había ocurrido por Pinamar, ¿no? Lamentablemente, así la gran cantidad de... Sí. Que seguramente una especie de una cola de un tornado tiene que haber sido.
1: Sí,
0: así en la zona Pinamar al fondo, Pinamar Norte, ¿no? Los pinos cortados, arrancados prácticamente a 3, 4 metros de altura.
1: La verdad que sí, que decían que como que pasó un gigante, que decían, andaban por ahí en algún titular... Que dejó el camino, ¿no? Que dejó el camino y los pinos que, bueno, los propietarios van a tener que lamentablemente,
0: van a estar con mucho trabajo.
1: Unos buenos pesos les va a salir todo eso.
0: Unos buenos pesos y, bueno, de alguna manera una fuente laboral para aquellos que sí. Tengan el oficio, más allá de... seguramente que, bueno, el municipio en parte se hará cargo, pero es mucho si es, también, ¿no?
1: Es claro,
0: mucho,
1: si es mucho de la
0: para solucionar en lo inmediato.
1: De la propiedad privada, bueno, eso se tiene que hacer cargo el dueño. Es así, me parece.
0: Sí, pero, sin dudas.
1: Bueno, así que... hay muchos videos, sí, muchos videos de esa zona.
0: Bueno, recién le hablaba del tema de las rifas y demás. Fiesta de las escuelas rurales, que ya vamos a tener ahí, tenemos el audio también que nos ha hecho llegar Pablo Rodríguez, para lo que es 7, 8 y 9 de agosto, esta rifa entrada que cuesta 80 mil pesos, dos cuotas de 25 mil y la tercera de 30 mil pesos, con el sorteo final de un 0 kilómetro, pero el próximo fin de semana, el sábado 16, va por 1 millón de pesos. Y después, en lo que es la segunda cuota, una moto 110 centímetros cúbicos para quienes la cancelen a la rifa. Es decir, pueden pagar los 25 mil ahora y después los 55 mil en el mes de junio, que es el próximo el sorteo de la moto 110 centímetros cúbicos. rifa entrada de la fiesta de las escuelas rurales y que ella va dando a conocer parte del programa, parte del programa que va a haber allá en el mes de agosto, prueba de doma y mansedumbre campera para caballeros con 10 millones de pesos en premio. Esto que va a ir el día sábado 8 de agosto. La inscripción es de 300 mil pesos. Los premios, 4 millones al primero, 3 millones al segundo, 2 millones al tercero y 1 millón al cuarto. Ahí están los 10 millones de pesos en premio con el valor de la inscripción de 300 mil. Prueba de doma y mansedumbre para caballeros. Y también va a haber prueba de doma y mansedumbre para caballos criollos. Esta va a ir el día domingo 9 de agosto, 60 días de doma, 6 millones de pesos en premio. El 8 de junio comenzamos a probar en forma virtual, dicen ahí los programas, los distintos flyers. Estos 6 millones que se componen de 3 millones al primero, 1 millón y medio al segundo, 1 millón al tercero y 500 mil pesos al cuarto. Fiesta de las escuelas rurales, así que con prueba de doma y mansedumbre campera, prueba de doma y mansedumbre para caballos criollos, la gran pialada que coordina Cochi Ludueña, el viernes 7 de agosto, inscripción 300 mil pesos, con 5 millones al primero, a ver, inscripción 300 mil pesos, no, primer premio un vehículo 0 kilómetro en la pialada, primer premio 0 kilómetro, segundo premio 5 millones, tercer premio 3 millones de pesos y al cuarto premio 1 millón. Anotarse con la debida anticipación, comunicarse con Cochi Ludueña 2268-403143. La pialada el 7 de agosto por un vehículo 0 kilómetro como primer premio y 300 mil pesos el lazo. Pialada individual. ¿Qué más? Bueno, el sábado 16 de mayo, como le decía, el próximo sábado, con la primer cuota paga que sortea 1 millón de pesos. Rifa entrada que cuesta las dos primeras y segunda de 25 mil y la tercera y última de 30 mil pesos para la fiesta de este año allá en el mes de agosto. Es 7, 8 y 9 de agosto.
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0: También lo que es la rifa entrada de la fiesta del reservado, que se viene para el mes de septiembre, pero que este viernes 15 se va con el primer auto. El primer auto, que son 30 mil pesos la cuota. Ahí nos han quedado, ya terminamos todos los números. Ayer anoche me alcanzaron un talonario desde el número 12, terminación por supuesto del 12 al 20, todos los números, un talonario de 10, del 12 al 20, terminación, cuesta, bueno, los 100 mil pesos la rifa entrada, con 30 mil juega un Renault Kid este próximo fin de semana, el viernes 15. Viernes 15 de agosto, entonces, sortea por quiniela de la ciudad nocturna, la fiesta del mejor reservado para el mes de septiembre. Y este viernes 15 también es otro de los sorteos de la rifa entrada también Fiesta Nacional del Gaucho, dos números por boleta que va por 3 millones de pesos. 3 millones de pesos que están sorteando el 15 de mayo, después en el mes de junio. En julio, si la cancela, los 150 mil en base a lo que ya vaya tenga abonado, sortea por un 0 kilómetro, otro Renault Kid para el mes de julio y el sorteo final, el mes de diciembre, otro Renault Kid. Una semana posterior a la fiesta, como es el 18 de diciembre. Ahí está otro de los vehículos también de la rifa Fiesta Nacional del Gaucho. ¿Y qué más nos quedó vivo? La otra es la de las casas, que sortea el jueves 14 de las viviendas, cuesta 7.500 pesos, y el 14 de mayo, el próximo jueves, se van 3 viviendas por tan solo 7.500 pesos. Primero, segundo y tercer premio, 3 viviendas rocas, y después una nueva serie para el 21 de mayo, con idénticos premios y el mismo valor.
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0: Muy bien, eso en todo lo que tiene que ver con las rifas y los espectáculos de Destreza Nativa. Sin olvidar que de la gran jineteada patria que vamos a tener el domingo 24 de mayo, aquí la fiesta nacional del gaucho, donde se van a comenzar a revisar los potros, todos los que se inscribieron, por supuesto, con más de 30 días. Prueba de mansedumbre también, prueba de riendas de potros, 6 tamboras, 8 metros, 1.900.000 pesos, nos daban cuenta, es a repartir, 1.900.000 a repartir el 24 de mayo en esta prueba de riendas que organiza Fiesta Nacional del Gaucho en su propio predio, donde también va a contar con la jineteada en categoría grupa, 3 millones de pesos en premio, 40 reservados, en la rueda en categoría cuero tendido también, con 40 reservados, 3 millones a repartir, y el broche de oro de 12 reservados con 2 millones de pesos. Va a estar cerrando el espectáculo Manu Moya, Va a haber, así el servicio de cantina, parrilla, la venta de asado al asador, la animación a cargo de Cristian Méndez y Héctor Abel Luján, la coordinación de Mariano Moreno en lo que es la jineteada y la prueba de rienda con Juan Leiva y Lucas Magaldi, que son los jóvenes. El valor de la entrada es de 15.000 pesos para los no socios y los socios van a ingresar totalmente gratis.
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1: Ahí está. Escuchando a Virgencita de Luján, letra de Pacho Esperón, esta letra que nos deja, y interpretada por Manuel Rosa, ¿sí? Nos dice que viernes 8, hoy, la fiesta de Nuestra Señora de Luján, 15:30, la procesión y misa, merienda y baile, nos acompaña Girón Gaucho, nuestra Virgencita y la comunidad de la Capilla de Luján te espera.
0: Eso para hoy en horas de la tarde en la propia capilla.
1: Así es. Así que 15:30, procesión y misa.
0: Perfectamente, así en el barrio Belgrano.
1: Barrio Belgrano.
0: Muy bien, hoy en el día de la Virgen. Vamos a ir también saludando y dándole los muy buenos días a algunos de los auspiciantes que tenemos desde aquí. Para luego vamos a estar con Carlos Daniel Peñalba conversando. 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Ayer había llovido muy poquito, cuando todos hablaban de 20, 30 milímetros, allí fueron solamente 8 milímetros los que habían caído en la noche del martes del miércoles hacia el jueves. De anoche no sabemos qué puede haber ocurrido. 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Madarfam, tu farmacia de confianza, que también luego le vamos a estar confirmando ya la farmacia de turno para hoy viernes, como también la del fin de semana.
1: Bien, con esta llovizna que hay en Madariaga, enferma, ¿no? Enferma, y hay que visitar sí. la farmacia, ahí tiene para ahí ir.
0: ¿Cómo está trabajando la farmacia? Ayer, bueno, me brindaron ya la grilla de todo el fin de semana y demás. Son 5 y la farmacéutica 6. Las 6 atendiendo a la vez y, bueno, gente permanentemente que va pasando así por...
1: Muy bien, me parece muy bien.
0: La nueva farmacia allí en Martínez Guerrero, esquina Libertad.
1: Muy bien, le damos el buen día. 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Ya vamos a estar atendiéndolo a Héctor Sanabria, que ahí nos está llamando. Ahí,
0: atiéndalo nomás. 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
0: Muy bien, le reitero la cartelera de remate ya para la próxima semana. Bueno, hoy el remate de Néstor Hugo Fuentes en la localidad de Algarrobo del Águila. Ahí nos llega la información, gracias a Rubén Arribillaga. Hoy el remate de Néstor Hugo Fuentes por General Hacha en La Pampa a las 11 de la mañana con 3.000 cabezas. Por informes, 2954-478046. Hoy el remate así, provincia de La Pampa. Ya para la próxima semana, miércoles 13, Sáenz Valiente Bullrich y compañía aquí en General Madariaga a través de Adrián Soria. Miércoles 13 también Colombo y Magliano en Ayacucho a través de Rolando Aiciriex. El jueves 14 Pedro Noel Irey en General Lavalle, Leo Laizola su representante. Viernes 15, ahora que quedó confirmado para la próxima, entonces era el remate de Pedro Ronchi que no pudo dar en el día de hoy. Pedro Ronchi, viernes 15 por Coronel Vidal. Miércoles 20, ya una semana más tarde, Piuma y Segui a través de Eduardo Rolier en Dolores. Esa es la cartelera de los próximos remates. Como también tenemos para decirle el mes de junio, ya más allá de que se van a ir sumando los distintos remates para el mes de junio, la firma Daniel Blanco y compañía consignatarios anuncia su segundo remate de Haciendas Generales en la Sociedad Rural de Tordillo para el lunes 8 de junio. 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Lo escucho.
1: Muy bien, mensajes que llegan para no quedarnos muy atrás. María Laura Montenegro nos pone buen día, La Voz del Campo. Mariela Bastí también nos pone buen día, feliz viernes. Héctor Sanabria, nos comunicábamos con él. Bueno, 10 milímetros más, sume, sí. Y siguen sin luz. Es el problema. Hay algunos postes caídos, postes en ruta 74, que, bueno, primeramente hay que arreglar eso para después ir al transformador.
0: Lamentablemente, es como toda la gente. La zona de Juancho también ayer estuvo, ya venía sin luz desde el día anterior. No sé si habrán podido solucionar, pero... es todo un tema, y el enojo más grande que tiene todo lo que es líneas rurales es porque en épocas de seca se ve que cuando transitan los caminos rurales este poste se va a caer en determinado sector, pero avisan y todo, dicen, se está por caer ese poste. Bueno, hasta que no se caiga no pueden hacer nada, dicen, por una cuestión de presupuesto. Y después, ¿qué es lo que pasa? Pasa esto, lamentablemente. Hoy no podemos ir por el estado de los caminos, o por el temporal, o por lo que sea. Entonces, cuando se trata de prevenir, no se puede hacer. Y después, con todos estos problemas, que lamentablemente son los que sufren la gente, aquellos que necesitan imperiosamente de la energía eléctrica por distintos motivos. Ni hablar gente que hay en la zona rural que necesitan medicación con cadena de frío. Uh-huh. ¿No? Aquellos que tienen, que han carneado un animal, que justo se imagina que que tenga el freezer lleno. ¿Qué pasa? 2-3 días sin luz. Pero esto ya es muy, muy reiterado por parte de las distintas líneas, ¿eh? No estamos hablando aquí de Ruta 74, Camino a las Armas, la de Juancho, la de Macedo, la de la Florida, la de Sorsales, la de La Larga, están todas prácticamente donde lamentablemente no se ha hecho la inversión cuando se tenía que hacer, ¿eh?
1: Así es. Bueno, Jorge, buen día, Jorge. Llueve fuerte en Villa Gesell. Abrazo, Jorge Zucchelli. El abrazo para vos. Oscar Senra, buen día, Darío y Carlos. Llueve y acompaña el viento por estos momentos, nos dice Oscar Senra. Sí, bueno, después tenemos otro audio que hoy lo vamos a estar escuchando.
0: Bueno, lo que vamos a escuchar ahora es la pausa de comerciales. Y a la vuelta vamos a escuchar al marticiero Carlos Peñalba, que tiene su remate este domingo 10.
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0: Continuamos cuando pasaron ya 21 minutos desde las 7 de la mañana. De esta mañana con alguna llovizna que ahora tenemos sobre General Madariaga, que pueden ser productos del frío de la jornada. Estamos ya ahora sí en comunicación con Carlos Daniel Peñalba, el marticero público que este fin de semana tiene su remate aquí en Madariaga. ¿Cómo estás, Carlito? Buen día.
1: ¿Qué tal? Buen día, Carlito. ¿Cómo estás? Buen día a vos, a Darío. No sé si está Nancy también por ahí.
0: También está, y estamos todos.
1: Bueno, estamos todos. Y bueno, ya lo... perfecto, ya. Y saludar a toda la audiencia, por supuesto. Todos bueno, bien trabajando fuerte.
0: Vienen trabajando fuerte, como también lo venís haciendo vos ya con esta para este fin de semana, este domingo, y donde, bueno, seguramente ya preparando todos los artículos que mañana ya pueden aquellos que estén interesados en ir previamente a ver qué es lo que va a haber el día domingo.
1: Sí, estamos, ya estoy prácticamente terminando de lo que es el tema de etiqueta, subir al sistema, todo eso, y ya empiezo a ordenar todo, sí, para que mañana la gente se quiera pasar durante el día, vamos a estar acá, y que venga a ver lo que va a salir a la venta. Hay muchos artículos, variados como siempre, lindos. Y sí, por supuesto, esperamos a todos mañana sábado, y bueno, y el domingo a partir de las 10 de la mañana, que vamos a arrancar con el remate en punto en lo posible, porque ya los días son un poco más cortos, y para poder terminar en un horario prudencial y poder pasar todo, ¿no es cierto?
0: Exactamente, con, bueno, gran cantidad de artículos, con una jornada que ya les vamos anticipando según el pronóstico, va a estar bueno, soleado, fresco, sí, porque, bueno, ya estamos a 10, 11 de mayo directamente, y no hemos tenido esas tremendas jornadas que otras veces, el año pasado también, en el mes de mayo, que también habías dado este remate.
1: Sí, también, sí, otro clima, ya había hecho mucho más frío, y bueno, sí, igualmente, seguramente va a ser frío este domingo, pero bueno, nos sentaremos, tomaremos un cafecito, algo como
0: algún
1: para...
0: cafecito, alguna bebida como para sacar el frío y que tomen
1: cafecito
0: coraje
1: seguro
0: también los compradores, ¿verdad?
1: Claro. Así que sí, seguro para pasar un rato lindo, pasarlo bien y no pasar frío, no posible.
0: Exactamente.
1: Pero no va a estar lindo, el tiempo va a acompañar y bueno, vamos a ver cómo sale todo.
0: Exactamente, ¿qué es lo que ha ido entrando? Ya hemos ido mencionando, bueno, bombeadores, que hay, bueno, camas, muebles, para lo que es la gente de la zona rural, los gauchos, soga,
1: sí,
0: montura.
1: Tenemos, hay varias cosas lindas, hay bombeadores, como vos decías, hay, bueno, muebles, sillas, camas, algunas camas con colchón, después también hay algo de ventanas, accesorios de cocina, mesas, hay unas mesas muy lindas que han entrado, lavarropa, alguna cocina también, tenemos algunos electrodomésticos también nuevos, en buen uso, hay pantallas solares,
0: exacto,
1: muy lindas pantallas solares, después algún motorcito suelto también, en acero, y bueno, y en soga puede haber un recadito, algún cabresto, lazo,

0: trabajar también. Así que sí, los esperamos a todos. Mañana ya va a estar todo ordenadito, lindo, para que la gente venga y pueda ver bien, apreciar y seleccionar los lotes para el domingo, si ya vienen derecho al...
1: Claro, para no encontrarse después, vos no lo había visto antes, qué lástima.
0: No lo había visto antes.
1: Para poderlo observar bien, mañana sábado y el domingo las ventas, que van a ser desde las 10 de la mañana y hasta el final, ¿no? ¿Martillo corrido?
0: Sí, lo vamos a hacer martillo corrido, así hacemos, nos da más, para asegurarnos el tiempo, ¿no es cierto? Para el día, para que nos alcance para pasar todo. Yo creo que hay más de 300 lotes, debe haber tranquilamente. Así que sí, los esperamos mañana acá en Aleni, Suiza, mañana, y el domingo a partir de las 10 de la mañana.
1: Perfecto, ahí seguramente andaremos dando una vueltita. Así que bueno, que vayan ahí abrigados, como decíamos, por las temperaturas por ahí que van a ir en descenso, y bueno, en la próxima semana que también se anuncian jornadas frías, pero estamos en la época, así que... Buenas ventas, Carlito, y bueno, ya después estaremos hablando seguramente para lo que será la próxima, pero bueno, vamos a esperar que pase esta, la del domingo.
0: Exactamente, sí, bueno, agradecer a toda la gente que siempre acompaña, a tanto a los remitentes como a los compradores, a los nuevos clientes que se van sumando siempre, y bueno, los esperamos, por supuesto, agradecerte a vos por todo. Y sí, estamos ya, si Dios quiere, pensando en el próximo. No tenemos la fecha todavía, pero vamos a hacer otro y invitar a todos para el domingo. Así que los esperamos y a pasar un lindo momento acá.
1: Exactamente, domingo 10 de mayo desde las 10 de la mañana. Gracias, buen fin de semana.
0: Que la pases muy bien, abrazo grande.
1: Carlos Daniel Peñalba, Martillero Público. Hacemos una vueltita más de comerciales y continuamos.
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0: Continuamos, pasaron ya 33 minutos desde las 7 de la mañana. Gracias por estar tan atento ahí a los oyentes cuando decimos habrá llovido acá o allí. Bueno, ahí el hombre de Pilchitas, Eduardo Bianchi, que nos dice una llovizna que está permanente, que ha estado desde la madrugada y que lo sigue haciendo en estos momentos así por la zona de Canal 15. Recién cuando el anuncio le decíamos si habría llovido, bueno, eso es muy, muy variable, porque Carlito Fernández, aquí por la zona del Cardal, nos dice que van 15 milímetros ya, 15 milímetros desde ayer en la tarde, que había continuado con la lluvia, la llovizna, y hasta estos momentos, así que, y que recién estaba también con una leve llovizna aquí en la ciudad, ¿no?
1: Sí, sí, una lloviznita linda.
0: Que continúa y que esto sin duda que repercute muchísimo más que los 50, 60, 70 milímetros que habían caído o que ya van, ¿no? Entre las dos lluvias de estas últimas 48 horas. Y bueno, ni hablar de la posibilidad de andar en los caminos de tierra, ¿no? Bueno, la gente del club de pesca, que también había sacado algún comunicado que estaban no evaluando transitar ahí sobre el concurso, que estaba anunciado para el 24 de mayo. Bueno, estaban evaluando por ahí de adelantarlo, veíamos algún comunicado en el día de ayer que nos comentaban eso precisamente. Estaba esa posibilidad por ahí entre el 17 y el 24, y siempre viendo a ver qué es lo que puede ocurrir, por supuesto, con el tema lluvia, cómo se va presentando el clima.
1: Muy bien, bueno. Maipú suspendió las clases. Atención, Maipú suspendió, sí. Jefatura distrital de Maipú suspende, así que se suma lo que es Pinamar y Villa Gesell.
0: Pinamar y Villa Gesell también ya no hay clases, turno mañana.
1: Así es, así que bueno.
0: Madariaga, por el momento está todo, no hay novedades, digamos, habría normalmente.
1: Sí, hasta el momento hice las consultas, pero bueno.
0: Anduvo haciendo la consulta, usted no le han tenido respuesta, así que mientras no indique, no salga ese comunicado, seguramente se da por hecho que es normal entonces el tema de clases en Madariaga. Bien.
1: Sonia Mercedes Núñez, buen día, le decimos. Norma Surco, buen día también, feliz viernes. Bueno, saludos de la gente. El saludo para José Luis Jaunzara también, que nos mandaba un mensaje.
0: Sí.
1: Bueno, quiere saludar a su nieto, a Gastón Ledesma, Piquile, ¿sí? Le decimos.
0: Sí.
1: Bueno, está cumpliendo años, el saludo para él, y que ponga una chapa, dice algo, y
0: para hacer el asado.
1: El fuego.
0: Exactamente.
1: Enseguida. Si no, unas empanadas, igual.
0: También nos llega la información de un llamado a Asamblea Anual de Cooperadora de la Escuela Número 15 del Barrio Belgrano, Batalla de Tucumán. Invitamos a los socios y familias a participar el día 20 de mayo a la hora 16. Asamblea Anual de Cooperadora allí en Nicaragua 693. Que lo vamos a seguir reiterando entonces. Esto que es miércoles 20 de mayo, la renovación Asamblea Anual Ordinaria de la Escuela Número 15, Batalla de Tucumán, que funciona en el Barrio Belgrano.
1: Así es, nos llegaba también la invitación a los socios familiares y ex-alumnos, nos decían también, que faltaba ahí en el flyer, que bueno, para ayudar con las nuevas obras, sabemos que una escuela que está necesitando, pudimos ir a votar cuando se hizo y bueno, está un poquito deteriorada la escuela. Es la realidad, sí, hay que decirla.
0: Claro, exactamente, y las cosas se deben de decir, porque si son,
1: sí,
0: están, así que, bueno, están a la vista, no puede decir no está hermosa la escuela cuando es todo lo contrario.
1: Así
0: y
1: que
0: no
1: bueno.
0: Tienen por qué, creo yo, ofenderse ni molestarse, si es la realidad, por lo menos así lo decimos, que a nosotros nos ocurre muchas veces con el tema, algún tema que tenemos que tratar, o cuando decir algo de los caminos, o cuando nos hacen... Nos vemos reflejado a través de alguna imagen de WhatsApp y demás. Otro de los mensajes, buen día Carlitos, por el momento van 10 milímetros, me estoy yendo a trabajar, nos dice Juan Pablo de Bernardi, aquí 10 milímetros también en la zona del Parque Anchorena, así en calle Alberti. Le enviamos el saludo porque se va acompañando, viajan diariamente así a su trabajo en Pinamar. Gracias Juan Pablo, entonces. Y también a Matías, su hermano, que está allí en Proveeduría Campo y Ciudad de Raúl Alberto Vidiarte. Nos vamos a ir al informe directamente desde Cañuelas.
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0: Lo ocurrido el día miércoles, que fue el último de operaciones así en Cañuelas, con 9.300 cabezas. El novillo pesado arriba de 430 kilos, de 4.400 a 4.700. Los especiales y buenos hasta 390 kilos, de 5.100, 5.500 con máximo de 5.650. Para las vaquillonas, las especiales también 5.660, que fue el tope, 5.100 y 5.400 los valores corrientes. Ya límite con vaca de 4.200 a 4.600. La vaca especial desde 3.000 a 3.400. La conserva buena de 2.200 a 2.800 y 2.900. Los toros entre 2.900, 3.000 y hasta 3.500 pesos. A tener en cuenta hoy que producto de la lluvia, ingreso relativamente reducido, donde seguramente habrá un marcado interés para estas 3.835 cabezas.
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0: Jornada negativa la de Chicago en el día de ayer, el trigo $225, el maíz en 184, la soja retrocedió 1.40, cerrando en $438. Mercado local, sin variantes para todas las especies, el trigo en $225, el maíz en 187, la soja $330.
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1: Muy bien, bien campero al estilo de este programa. Pasaron 42 minutos desde las 7 de la mañana, se acerca el fin de semana.
2: Es viernes, vamos.
1: Hoy es viernes y tu cuerpo lo sabe. Y siguen enviando mensajes con datos de lluvia. En Don Nemesio, familia Aranciaga, 18 milímetros, General Lavalle. Gabriel Puerta también, 18 milímetros. Aquí por General Lavalle. Héctor Irazu, también que nos dice Héctor Irazu por Castelli, allí Santa Maura, 10 milímetros y está lloviznando. Estos 10 milímetros que son de, por supuesto, estas últimas 24 horas. Marcelo Elso por Hinojales nos dice que 11 milímetros, así que ha estado lloviendo que ha continuado en estos momentos, prácticamente estas dos horas que hemos estado aquí, pues tenemos 7, 8 milímetros en algunos lugares y bueno, ya van 10, 12, 15 milímetros y 18 en el caso de General Lavalle. Así que bueno, agradeciéndoles a todos la actualización de los datos, que es tan importante. Usted sabe que ayer me decían ahora también, ayer era cuando nos consultaban sobre la farmacia de turno, cuál era la que estaba, y dice que qué bueno, qué importante, dice, que lo que representa para la gente de la zona rural cuando tienen que venir un fin de semana y bueno, por ahí no tenían esa posibilidad de saber con anticipación qué farmacia era la que estaba de turno. Muchas veces uno sin pensar que está brindando un servicio, eso no, nos decían ayer así gente de la zona de Juancho que nos comentaban y que nos habían pedido precisamente. Ya le vamos a decir ahora la que está hoy y también el fin de semana. 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
1: 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Le decíamos la farmacia de turno. 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
1: Lo escucho, Darío, con el chamamé.
2: Bueno, mensaje, no, gente que se acompaña en Ruta 74 y piden el nombre del chamamé y el, bueno, ya le vamos a pasar, tranquilo.
1: Ya le va a pasar todo.
2: Gastón Sigliano, buen día, ¿cómo anda, Gastón?
1: ¿Apareció?
2: ¿Está? Sí, con el chamamé apareció, ¿no?
1: Apareció.
2: Sí. Y ganó River.
1: Bueno.
2: Ayer y bueno, hoy ya da la cara. Sergio, buen día, también le decimos. Ahí ya está, con la salamandra. Arriba, bien, muy bien. Buen día para vos. Ahora le digo ya los números de las quinielas, ¿sí?
1: Perfecto. Gracias, doctor Guillermo Obrón, que les recuerda 19, 20 y 21 de junio. Es el segundo taller de errado a cargo de Pedro Pechar, que se va a llevar a cabo aquí en General Madariaga. Reitero, 19, 20 y 21 de junio. Este segundo taller de errado a cargo de Pedro Pechar. Los interesados tienen que comunicarse con el doctor Guillermo Brown.
2: Muy bien, vamos con los números de las quinielas del día de ayer jueves. 7, quiniela de la ciudad nocturna, 8.453, el barco. Y quiniela de la provincia de Buenos Aires, 1.691, el excusado.
1: Muy bien, ahí están los números del azar. 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Y el día jueves se estará sorteando primero de ellos. Y una semana más tarde, el día 21 de mayo, el segundo sorteo también siempre por 7.500 pesos. 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Esos son los sorteos que se vienen de el próximo fin de semana, entre el 14, 15 y 16, que son cada uno de ellos.
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1: Mañana, sábado 9 de julio, saludamos a los cumpleañeros en forma anticipada, ya que nos vamos a estar. Está cumpliendo años mañana Esther Gilardengui y su hijo Lázaro, Lázaro Draujevich. El mismo día, madre e hijo, entonces, que están cumpliendo en el día de mañana, sábado 9. El día domingo 10, por partida doble, los mellizos Alejandro y Santiago Suberrein, que están cumpliendo años. Un nuevo natalicio entonces para los mellizos hombres de Transportes El Repetido, de aquí nomás, de la calle del doctor Carlos María. Así que el saludo también por anticipado. Después, ¿qué más? Bueno, reiterarle el remate.
2: Me deja saludar domingo. Mañana a Cristian Ledesma, va a
1: también
2: estar cumpliendo.
1: Cumpleaños.
2: Sí, mañana el saludo para él, que se va a hacer un asado seguro, que nos va a invitar. Pollo Herrera, el domingo.
1: ¿También Pollo Herrera?
2: Bueno.
1: Capaz tiene algún motivo también para festejar, hay hombre siempre que anda con los números del azar, así que quién le dice que por ahí también tenga para
2: que
1: festejar.
2: Está pedale.
1: Exactamente. 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Les recuerdo ya en el final, hoy el remate en la provincia de La Pampa, Algarrobo del Águila, Néstor Hugo Fuentes con 3.000 cabezas desde las 11 de la mañana, La próxima semana será el turno aquí en Madariaga de Sáenz Valiente Bullrich y compañía el día miércoles 13. El miércoles 13 también Colombo y Magliano en Ayacucho, otra vez de Rolando y Siriex. El día jueves 14, Pedro Noel Irey en General Lavalle, con Leo Laizola, su representante. El viernes 15, Pedro Ronchi en Coronel Vidal, en la cartelera de la próxima semana.

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0: Muy bien, y de a poquito nos estamos retirando de la audiencia de AM1420, Radio General Conesa. Decirle muchas gracias a todos los que se fueron poniendo en comunicación allí a través del 512060. Gracias, Matías Varela, allí en la operación técnica. Buen fin de semana, seguramente, como siempre, con la actividad allí en su todo lo que es sonidos y demás, cada uno de los fines de semana. Poshi Music. También el saludo grande para Matías Varela, el operador de AM1420 Radio General Conesa. Decirle que el próximo lunes vamos a estar reencontrándonos desde las 6:30 de la mañana. No sé, ¿le quedó algo pendiente por
1: se
0: ahí?
1: ¿Cómo? Se actualizó el alerta.
0: El alerta meteorológico.
1: Sí, mucho viento.
0: Dice usted.
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1: La luz interesa, y mucho.
0: Sin duda, sin luz, lamentablemente todo pasa por la energía eléctrica, que esperemos no tener inconvenientes durante ni hoy ni todos los días, ¿no? Esos tremendos temporales que han venido, esas alertas, sin dudas, ¿eh? Así que nos estamos prácticamente despidiendo hoy en el Día de la Virgen de Luján. Está prácticamente 8 o 10 milímetros que han caído sobre General Madariaga y en toda la zona. Ha sido generalizada nuevamente la lluvia de 5, 8, 10 y hasta 15 milímetros. 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Nos estamos oyendo, pero antes le damos los muy buenos días a Fermín Gómez. ¿Cómo le va? Buen día.
4: Buen día, Carlos, Darío, Nancy, buen día a la gente que está del otro lado. ¿Cómo vienen?

0: es para vos.
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Muy buenos días, ¿cómo le va? ¿Todos bien? ¿Tranquilos? ¿Contentos? Bueno, Gustavo Abello hacia la apertura del programa del día de hoy, viernes 8 de mayo. Estamos en el Día de la Patrona Virgencita de Luján, aquí en el Partido de la Costa. www.pampeanía.com.ar AM1420, la radio de General Conesa, FM106.1, Radio Tordillo, Aldo Aspitarte, su director, puesta en el aire, Héctor Egardo. www.radiohoracioguaraní.com.ar Daniel Spinelli y Brenda Digiano. Buen día, Radio Libertad, en los pagos de Maipú, Gustavo Abello, Tito Loboti, FM92.5. Saludamos a FM107.7, Cadena Líder General Lavalle, Areal Larrea, FM Unión 107.5, Río Gallegos, la capital de Santa Cruz, Don Coco Cortés. Radio Abasto TV en la ciudad de Mar del Plata, Martín, muy buenos días. FM del Mar 100.1, Punta Alta, Rolando Ramón, Carlos Montaldo. Saludamos a FM Acuario 92.5, Germania, General Pintos, Quique Minervino. FM La Sadela, Oriente, Coronel Dorrego, Alejandro Pugliese. FM 96.9, Colonia El Verde, Emiliano Leyes. Emiliano Leyes, muchas gracias. FM Colonia 98.1, Colonia Marina, Provincia de Córdoba, Alcide Rivadero. FM 104.1, Adolfo González Chávez, José Alberto Villarreal, su director. Gracias a la gente de FM 98.1, Capital de San Luis, Estela Maris Campos y el señor Lito Lucero, tu radio amiga en Celeste Blanco. Saludamos a Radio Mega Hit, Gerardo Funes, allí también en Los Pagos de San Luis. La FOL Argentina, La FOL Paraguay, Nexo Radial 104.9, Enrique Obregón, su director, y también salimos en Honduras, en Estados Unidos. Radio FM Latina 94.5, Mar del Plata, que ayer fue el cumpleaños de Mario Bazano. Saludamos a Lisandro Bazano y muchas gracias por sacarnos al aire. Al aire. Radio Simmel en la Ciudad Autónoma de Buenos Aires, Guillermo Aguilar, Blanca Liliana Mazacote. Saludamos a 93.5 FM Empalme Lobos, Luciano Rojas. Bueno, Tito Collazo, Alicia Oven, está por ahí, dice buen día Juan Antonio y Pampianía. Saludos a Elba Alvarengo. Saludos también para Luis Bevilacqua, que dice, buen día Juancito, equipo de la radio y audiencia. Los saludo desde la página de la radio digital FM Empalme Lobo, la 93.5 de Luciano Rojas. Néstor Ángel Pedrosa dice, buen día Juan Antonio y audiencia, buen fin de semana para todos. Bueno, fin de semana que pinta. Hasta hoy lluvioso, pero a partir de mañana sábado ya va a estar mucho mejor. Y hay crecida en el mar también, dicen, esas son las noticias que tenemos. ¿Qué dan? Vamos a ver qué pasa. María Esther Guillón dice, buen día Juan Antonio y audiencia, buen día. ¿Cómo estás Esther? Tito Collazo que dice, buen día queridos amigos, Luis Bevilacqua, saludos para todos. Tito Collazo había saludado en el principio, pero no me saltó acá. Elba Alvarengo dice, buen día Juan Antonio. Elba, muchas gracias. Y Néstor Ángel Pedrosa que dice, saluda a Tito Collazo y a Trabuco González.

Bueno, estábamos escuchando a Gustavo Bello. Qué temón, che, qué tema para hoy, ¿eh? Para hoy, día de lluvia en el Partido de la Costa y para el mate amargo y olor a grasa y a torta frita. Viste, cuando vas, andás en la campaña, los que nos hemos criado en los montes, qué sé yo, a un montón de cuadras a la distancia, decimos cuadra acá, pero allá se dice distancia, ya se olfatea ese aroma a la torta frita cuando están haciendo los viejos. Así que, bueno, digo viejo a mi madre que nos hacía torta frita, nos mandaba a buscar la leña y ya cuando estábamos regresando se sentía ese olor a torta frita, ¿eh? Y bueno, eso es lo que cuenta esta hermosa milonga. Alicia Owen anda por ahí. Bueno, cante, cante en la mañana de la radio, vamos. Échele. Abrazo, Gustavito Bello. ¿Cómo está todo por ahí por los pagos, Maipucero? Un abrazo grande, hermano.

Estábamos escuchando a Alicia Oven en la mañana de Pampeanía. Lindo, che. Bueno, ahí estamos en la mañana de la radio con todos ustedes, mis amigos. Seguimos compartiendo con todos ustedes esta mañana. Luis Bevilacqua, saludo. Néstor Ángel Pedrosa, bueno, ya lo habíamos leído. ¿Quién más me queda? ¿Quién más me queda por acá? A ver, para un poquito, ¿eh? Germán Domínguez García dice buen día, buen viernes, saludos. Con lluvia dice por aquí, Juan querido y audiencia de Pampeanía. Abrazo a la distancia. Eduardo Díaz dice feliz día, amigo. Excelente música. Bendiciones desde Bogotá, Colombia. Qué lindo que anden ahí, che, escuchando la radio en diferentes lugares. La verdad, espectacular, espectacular. Un abrazo grande para todos ustedes, ¿eh? ¿Quién más anda? ¿Quién más anda? Marcelo dice, Marcelo Gustavo dice, buen día, Juan, saludos de la Calibán. Calibán, abrazo grande. Buen fin de semana, de parte de Gio, uno de los músicos de la Cali Rodríguez. Toma. Bueno, hermano, ¿cuándo estuvieron ustedes en Pampeanía? ¿Qué día estuvieron?

sos mi santa milagrosa, la esperanza de Luján. ¿A dónde tus siervos van por una ayuda piadosa? Promesas son numerosas las que llegan hasta vos. De aquella carreta sos viajera de un imprevisto, y allí quedaste por Cristo y la bendición de Dios. Agua fresca es tu consuelo para este pobre sediento, sos guía en el firmamento, sos mensajera del cielo, mi rezo que toma vuelo, mis coplitas se llevarán allá donde sé que están nuestros.

Ahí estábamos, qué lindo, en el mismo día de hoy, ¿no? Que estamos con el día de la patrona de la costa, Virgencita de Luján. A ver qué dice Cache. Mirá, justo andaba buscando algo de la Cali. Y claro, hoy es viernes. El jueves pasado estuvieron los chicos. La Cali

0: de la Carly.
1: Bueno, Van. ahí estaba la Carly Van. Meta música nomás con todos nosotros. Qué lindo, che. Bueno, felicitaciones, chicos. Todos los mejores para ustedes. Un abrazo grande. Y andan los músicos por ahí escuchando sus temas también, Son de aquí, de Santa Teresita, que están sonando en la mañana de la radio, en todos los lugares. Hay baile, en el Centro Tradicionalista y Cultural de la Costa Santa Teresita, este próximo sábado, es decir, mañana, si Dios quiere, se viste de baile. Qué lindo, che. Alicia Oven dice, muchas gracias por la difusión. Bueno, de nada, señora. Buen día, Germán Domínguez García, dice Tito Collazo. Ricardo Cardoso, cantor de los pagos de Quilmes, dice, buen día, queridos amigos. Bueno, saludo para Tito Collazo. Bueno. Natalia Castillo, buen día, Natalia Castillo. Ricardo Cardoso dice, feliz día de la Virgen de Luján. Muchas gracias, felicidades. Marcelo Gustavo dice, el jueves 30. Dice, muy agradecidos por darnos esta posibilidad, dice, de poder difundir nuestra humilde música en tu programa. Abrazo grande a la distancia. ¡Pah! Mira cómo habla el paisano. El Balvarengo dice, viernes y el cuerpo lo sabe. ¡Ah! Métale música, vamos.

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2: Sí, señora, estamos cumpliendo con algunas de las publicidades que tenemos que cumplir. Bueno, ¿qué más? Eduardo Taqueño. Ariel Omar Castro dice, a ver, che, ¿qué me pasa acá? Ariel Omar Castro dice, hola, buen viernes, saludos para todos desde Damasio, Córdoba. Hoy festejamos el cumpleaños de nuestra patrona, la Virgen de Luján. Sí, señor, acá también en el Partido de la Costa, y si no me equivoco, en Dolores también. Si no me equivoco, en nuestra ciudad de Dolores. Y hoy también aquí en el Partido de la Costa vamos a ir a la procesión, si Dios quiere, hoy a la tarde. Arrancan desde Santa Teresita y vienen aquí justamente a Mar del Tuyú, calle 79, entre 1 y Costanera. Eduardo Taqueño, saludos, muy buenos días. Abrazo grande, hermano.

Daniela Massaro, estábamos escuchando en la mañana de la radio esta chamamecera, santafesina, ¿no? María Rosa Santangel lo dice: hola, Juan Antonio, equipo y audiencia, saludos quilmeños para todos. Saludos y muchas gracias por estar en sintonía de la radio. 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Sí, señor. Bueno, el domingo, si Dios quiere, vamos a estar cantando tipo 2 de la tarde, más o menos. Arranca 11 de la mañana. Va a ser temprano, me decían el comunicado de ayer, la gente de la Fiesta del Sol y la Familia en San Bernardo, para que la gente no pase frío y para que estemos todos cómodos, ¿eh? Así que tipo 14 horas o antes vamos a estar cantando por ahí. Antes de esa hora seguramente vamos a estar cantando en la plaza de Tucumán, calle Tucumán, avenida Tucumán y avenida San Bernardo. En la plaza estará Ramón Acosta, estaremos nosotros, estarán las danzas, estarán, bueno, un montón de artistas, ¿eh?, que están convocados para este encuentro con la música popular argentina. Felicitaciones y gracias le decimos a la gente de la organización de la Fiesta del Sol y la Familia en San Bernardo. Tráete las sillas, dice, que te traiga silla, mate y por supuesto va a haber puesto de gastronomía a partir de las 11 de la mañana. Olga de Munro dice: hola, muy buenos días. Buenos días y saluda a Tito Collazo también. Hola, Juan, dice, buen día, ¿cómo le va? ¿Bien? Saludo para toda esa gente linda que anda en la audiencia de la radio. Un abrazo a la distancia para todos ustedes. Vamos a compartir música. Ahora me voy a ir para los pagos de Avellaneda. Por allí anda un amigo, cantautor, se llama Daniel Bazán. Con él vamos a seguir en la mañana de la radio. Vamos.

Estábamos escuchando a Daniel Bazán en la mañana de la radio. Sí, señor, qué lindo, qué lindo. Daniel Bazán, un abrazo, hermano querido, un abrazo para vos. Ahora vamos a compartir la música con el querido argentino Luna. Vamos.

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0: Ahí estábamos atendiendo gente y bueno, por eso nos atrasamos un cachito y estábamos escuchando muy buena música con el maestro argentino Luna. Ahora vamos a cumplir con algunas tandas publicitarias.
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1: Seguimos en la mañana de la radio con todos ustedes, mis amigos. Bueno, a ver, felicitaciones a Daniel Bazán, felicitaciones. Bueno, Miguel Ángel Miranda dice: hola, Juan Antonio, buen día, buen saludo para todos. Nilda Gutiérrez, muy buenos días. María Elena González, buen día. Elizabeth Meridiano dice: buen día, los espero hoy a las 17 horas en Luna de San Miguel por AM1170. Trabu González dice: buen día, Juan Antonio, buen día para todos. Saludos, saludos. Vasco Salaverri dice: muy buenos días, Juan Antonio. Saludo para Pampianía, dice el Vasco Salaverri de Comodoro Rivadavia. Canta el cantor de Argentino Luna y un tal Trabu González era lo que estaba sonando hace un ratito. Bueno, saludo para Trabu González. Trabu González dice: por 2 pesos con 50, el Negro Luna. Y yo, dice, qué grande. Bueno, estaba sonando el disco y ahí están los mensajes. Miguel Ángel Miranda dice: maestro, por siempre, el Negro Luna. María Elena González dice: el mejor de todos, los tiempos, Argentino Luna. Ricardo Cardoso dice: qué lindo escuchar al querido negro. ¿Quién más anda? Germán Domínguez García dice: Trabuco González y Argentino Luna, inolvidable, genios totales. Qué lindo, che, qué lindo, ¿eh? Bueno. Yo estaba preocupado porque sonaba la música, pero le gustó a toda esta gente linda, ¿eh? Se corta el internet, dice Tito Collazo, sí, por ahí se corta un poquito. Las mejores publicidades en la voz de Nora Nieto, dice por acá. María, bueno, muchas gracias. Se enojó el internet, dice por todos lados, dice María Rosa Santangelo. Bueno, no importa. Bueno, mensaje.

Bueno, estábamos escuchando a este cantor en la mañana de la radio con todos ustedes. Y anda más o menos nuestro internet, ¿eh? Nuestro no, anda en todos lados, medio ahí, cortándose. Está lloviendo en este momento bastante fuerte por el Partido de la Costa, ¿eh? 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Bueno, te cuento, mañana, si os quiere, no, el domingo. El domingo vamos a estar cantando a partir de las 12 del mediodía. Vamos a estar ahí en la Plaza de la Fiesta del Sol y la Familia en San Bernardo, calle Avenidas San Bernardo y Tucumán. Ahí nos encontramos. Están todos invitados. Todos invitados. Así que no fallen. Todos los que quieran ir lo pueden hacer, entrada libre y gratuita. Y por supuesto, llévate el equipo de mate, convidá algún matecito si estás por ahí. Y también compartimos, ¿eh?, la música y el canto. Nos vamos con Estela Maris Correa. Con ella me voy despidiendo. Nos vamos a encontrar, si Dios quiere, el lunes con la gente de la radio. Y por supuesto con aquello que nos gusta la música, nos une la música, la danza y todo lo demás. Nos encontramos el domingo, como tiene que ser. Chau, chau, hasta el lunes. Pegadito a este tema, sigue cantando Estela Maris Correa. Chau.

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Ahí estamos, pasó Canto 4, qué lindo, qué fuerza tiene Canto 4, espectacular, unas voces increíbles los chicos, qué bárbaro, Las noticias de Dolores, la noticia de Dolores, que salió por acá, bueno, ahí estamos. Dolores dice, la justicia confirma la inocencia de un hombre denunciado por abuso en el año 2025. Mirá qué garrón, pobre tipo, ¿no? Bueno, en los primeros meses del 2025, un caso policial generó fuerte repercusión en la ciudad de Dolores. Una noticia daba cuenta de la denuncia de una mujer de 29 años que habría sido víctima de abuso sexual tras asistir a una reunión en una vivienda de calle Olavarría, en la ciudad de Dolores. Hoy, tras una exhaustiva investigación, la justicia bonaerense ha puesto punto final a la historia con una resolución contundente, el sobreseimiento total del hombre acusado, confirmando su inocencia por falta de pruebas que sustentaran el relato. En aquel momento, la publicación periodística original indicaba que durante un encuentro donde se habrían consumido bebidas alcohólicas y otras sustancias, la mujer refirió sentirse mal y haberse recostado a la cama del propietario de la vivienda. Según su versión de los hechos, el despertar habría sufrido una agresión, tras lo cual se retiró del lugar y habría sufrido un desmayo en la calle a los pocos metros. Asistida por vecinos y la policía, fue trasladada al hospital local. A partir de allí se activaron los protocolos correspondientes, se realizaron allanamientos y se dio inicio a una investigación penal preparatoria para esclarecer lo sucedido. Con el avance de la instrucción judicial, a cargo de la Unidad Funcional de Instrucción Interviniente, se tomaron múltiples declaraciones a testigos, incluyendo trabajadores de remis y conocidos, con el fin de reconstruir los movimientos de la mujer durante esa noche y la madrugada. Sin embargo, los relatos testimoniales no lograron aportar indicios que confirmaran la materialidad del delito en el interior del domicilio investigado. El punto de inflexión y quiebre del caso llegó de la mano de la ciencia forense, cuyos resultados fueron determinantes para desestimar la acusación. Las pericias de ADN negativas, los exámenes de laboratorio concluyeron que en los hisopados corporales practicados a la presunta víctima no se detectó la presencia de material genético masculino. Si bien se halló perfil genético del dueño de casa en un recorte de sábana, algo esperable, tratándose de su propia cama, no existió ninguna vinculación biológica en el cuerpo de la denunciante. La falta de pericia psicológica, el informe del juzgado dejó asentada una irregularidad clave en el proceso. La pericia psicológica a la mujer, fundamental en este tipo de delitos para evaluar la credibilidad del relato, no se pudo realizar debido a que la denunciante no prestó su consentimiento para llevarla a cabo. Frente a este escenario probatorio, pericias genéticas que descartaban el abuso y la negativa a someterse a peritajes psicológicos, fue el propio Ministerio Público Fiscal quien solicitó el sobreseimiento. La Fiscalía argumentó que no es posible validar lo denunciado, ya que el hecho denunciado no logra ser corroborado en ninguno de sus extremos y aparecen compatibles con la inocencia del acusado. Ahí estamos. Pero, ¿y ahora? Ensuciado el nombre de esta persona, es cómo pagas eso ahora, ¿viste? Bueno, vamos a la música, Corazón Payaso, el trovador romántico de Córdoba, Aldo Monge, para otro romántico de la canción, Jorgito La Roulette, el querido paisano La Roulette, le vamos a dedicar este tema. Un abrazo grande para Jorge, un saludo grande, che. Bueno, ahí va.

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0: Y seguimos, seguimos. 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Hacer el esfuerzo. Ahí estamos. Seguimos con alguna noticia más de Dolores, seguimos con alguna noticia más de Dolores, Acuerdos, dice, para reducir el déficit del parque termal. El intendente firmó un convenio con San Lorenzo. El intendente Juan Pablo García firmó un convenio con el Club San Lorenzo que va a permitir a sus socios acceder a un 30% de descuento en las entradas al parque termal Dolores. El acuerdo se enmarca en una estrategia impulsada por el municipio para incrementar la venta de entradas y mejorar los ingresos del predio, con el objetivo de reducir el déficit operativo que actualmente presenta el parque termal, cuyo funcionamiento continúa siendo financiado en parte con recursos municipales. En este sentido, el jefe comunal puso como objetivo avanzar hacia el déficit cero a través de distintas acciones que promuevan la sustentabilidad económica del espacio, entre ellas la firma de convenios con instituciones de gran alcance. Este tipo de acuerdos con clubes como San Lorenzo, que cuentan con más de 89.000 socios en todo el país, no solo permite ampliar el acceso a beneficios, sino que también contribuye a posicionar a Dolores y sus atractivos turísticos como un destino de cercanía, fortaleciendo su crecimiento y proyección. De esta manera, el municipio continúa trabajando en políticas que combinan ordenamiento económico y promoción turística, consolidando el parque termal como uno de los principales motores de desarrollo local.
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0: Después sigo con más noticias del orden local. Después seguimos con más noticias. Buen día, hermano, dice, ¿cómo andan? 24 milímetros la lluvia caída ayer, Gracias, Argentino González, ¿cómo andás, hermano querido, Argentino González, que nos toma nuestro pronosticador de turno, No tenemos, viste que lo del servicio meteorológico está mal, Argentino, Está mal, vas a tener que seguir vos, y vas a tener que seguir controlándome la lluvia y el pronóstico, 24 milímetros la lluvia caída ayer, dice, Un abrazo grandote para vos, un beso grande para Anita también, Ahí están nuestros amigos de tanto tiempo, Gracias, argentino querido.
2: La gente es habladora por estos pagos, por estos pagos.
0: Vamos a seguir con la linda música en la mañana gris y ventosa y fría que tenemos. Yo me voy a tomar algo calentito ahora. Vamos a ir con este tema de Troncales, este grupo salteño, una linda selección de cuequitas cuyanas, esta linda selección de cuecas cuyanas, y pegadito vamos a ir con una linda milonga, así me da tiempo a tomarme algo calentito, bueno, ahí va, vamos.
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Yo no atrancaba la puerta de mi rancho ni durmiendo. ¿Pa' qué? Si al lado de afuera, por malo que juece el tiempo, la enrejaba de colmillos el coraje de mi perro. Cimarrón medio atigrao, lo hallé perdido en las sierras, boqueando de agusanao, malo como mangue piedras. 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Troteando abajo el estribo, ni calculaba las leguas, y en donde aflojaba cincha, se echaba a cuidar mis prendas. Eso sí, muy delicado. Manosearlo, ni le cuento. Se ponía de ojo esteraviao y se le erizaba el pelo, con que tenía bien ganado su apelativo, el malevo. Qué animal capacitado para el trabajo en campo abierto. Había que verlo al mentao trajinando en un rodeo. De ser cristiano, clavao, era doctor ese perro. Yo echar tropilla al corral, le chiflaba entre los dedos, y embretao en el chiflido, me los traiba clean al viento, y era un abrojo prendido a los garrones del trueno. Una vez, bandeando tropa, con mucha agua en el río Negro, caí quebrado de un apretón entre un remolino de cuernos, y me ganó la mollera, la oscuridad y el silencio. Cuando volví a abrir los ojos, cruzaba una nube el cielo. Gemidos y lambetazos llegaron.

0: casamiento. Hice el horno, la cocina, mi rancho estiró un alero y en su chúcara clinera charqueó el arroyo y el rezo. A los 2 años gateaba mi gurí sobre un pelego, o andaba por el guardapatio prendido a la cruz del perro. Ah, porque él me le sacó las cosquillas al maleo. Lo habrá tomado por cachorro de su cría el pendenciero. Le soportaba imprudencias, se prestaba pa' sus juegos, y ande amenazaba a caerse, se le echaba abajo el cuerpo. La cosa fue tan de golpe que hasta me parece cuento. Fue después de un mediodía, como pa' fines de enero. Yo me había echado en el catre pa' descabezar un sueño. La patrona trajinaba, proseando con el borrego, y un redepente aquel grito como de terror: ¡Rosendo! Y ya me pelé para el patio, manoteando un caronero. Ella estaba contra el horno, tartamudeando en silencio. Tenía el guricito alzao, tembloroso contra el pecho, y avanzando agazapao como una fiera, mi perro. Enseñaba unos colmillos como puñales. Los pelos se le habían puesto de un modo que costaba conocerlo. Y en la brasa de sus ojos se habían quemado los recuerdos. De un salto me le puse enfrente. Le pegué el grito: ¡Malevo! Le vi soltar una baba. ¡Está rabioso, Rosendo! No te me acerques, hermano. No te me acerques, hermano. Echa para atrás. ¡Echa para atrás! ¡Fuera, perro! De repente me saltó, la diepa a un costado el cuerpo, y sentí como que la mano le topaba contra el pecho. Como una jerga en el suelo. Cuando lo miré, los ojos se le habían puesto muy buenos, como dándome las gracias. Se le acortaba el resuello, se arrastró, lamió mis pieses y me brotó un lagrimeo. No tenía para elegir. Hermano, estabas enfermo. Fue por el cachorro, ¿sabes? De no lo hubiera hecho. Meneó la cola una vez, 2 veces, y quedó muerto. Por eso es que desde entonces no me gusta tener perro. Y cuando voy de a caballo, me parece que lo siento seguir abajo el estribo, trote y trote por el tiempo.
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0: Estamos, ahí seguimos, así seguimos. 299 escrituras, obras de cordón cuneta, nueva ambulancia, un camión para residuos y los anuncios del intendente y el gobernador, las noticias que tenemos en Criterio Online. El intendente Juan Pablo García junto a Kicillof encabezaron una jornada en la que se concretaron anuncios clave para la ciudad con impacto directo en la calidad de vida de los vecinos, el fortalecimiento de los servicios públicos. Esta jornada refleja que cuando hay decisión, cuando hay trabajo y cuando hay articulación, las cosas suceden. Bueno, entre las principales medidas se firmó un acuerdo con el OPISU para la ejecución de 1.500 metros lineales de cordón cuneta en el barrio Favaloro, una obra que beneficiará a 7 cuadras, mejorando el drenaje, la circulación y el acceso. En materia de salud se incorporó una nueva ambulancia que permitirá optimizar la atención de emergencia en todo el distrito. Además, el municipio recibió un camión para la gestión de residuos, junto con equipamiento que permitirá mejorar los servicios urbanos y la capacidad de respuesta ante situaciones climáticas. También el municipio recibió luminarias para el alumbrado público. Uno de los anuncios más importantes fue la entrega de 299 escrituras y ya suma más de 500 en los últimos 2 años, garantizando así seguridad jurídica y el acceso definitivo a la vivienda. En el marco de la actividad, las autoridades también recorrieron la nueva planta de alfajores Don Abel, destacando el crecimiento de la producción local y la generación de empleo. El gobernador y sus ministros saben que voy a estar golpeando las puertas todas las semanas a La Plata para planificar y gestionar recursos, pero no hay dudas de que tenemos mucho para agradecer, agregó García. Ahí estamos, quiero aclarar una cosa. El otro día yo había puesto un video, y mucha gente me escribió del día de la lluvia. ¿Se acuerdan que daban el temporal, que alerta naranja y todas esas cosas? Que gracias a Dios en Dolores llovió muy poco, creo que 30 milímetros, y en otros lados, bueno, y un tornado en Las Flores, un desastre hizo en Mar del Plata, en Pinamar, toda esa zona de Cariló, en Gesell también, en muchísimos lados tuvo muy, muy mal el tiempo con el viento. Y eso, bueno, resulta que en la esquina de casa teníamos, habían podado, un vecino había podado 3 árboles grandísimos y dejó todo el ramerío, todas las ramas y los palos ahí, las hojas, todo con el cordón. Como se venía el temporal, se avisó temprano a la gente de obras públicas, para que, yo no quiero politizar nada de esto, así que, porque son todos amigos míos, la gente de obras públicas, los muchachos, los municipales, todo, pero se mandaron un error ahí. No sé quién es el que atendió. La cuestión que se avisó 8:30 a.m. para que sacaran las hojas, que se las llevaran, las ramas, porque venía el agua y eso iba a atascar todo el agua que corría, por las cunetas que tiene que correr. Y iba a haber problema con los domicilios en el interior. Se llenan los patios, no, el agua de afuera es más alta y bueno, el patio nunca va a salir el agua. ¿Qué fue lo que sucedió? Comenzó a llover muy fuerte cuando comenzó a llover a la noche. Y comenzó a entrar el agua, se tapó el asfalto de agua a no correr, y comenzó a entrar agua a los patios. Por adentro era más alto el nivel de agua, comenzó a entrar por las puertas, bajo las puertas, como en cualquier lado, y se nos comenzó a entrar el agua, ¿no? Por el lavadero, al vecino también, y bueno, tuvimos que, menos mal, que bueno, yo tenía arena, no sé, le tapé con arena ahí la puerta, y no pasó a mayores, la teníamos ahí cortito el agua, ¿no? Salimos 12:50 de la noche, bueno, la vecina sí no tenía arena y se le empezó a entrar el agua y tuvimos que recurrir hasta las 12:10 de la noche, lloviendo, porque ya estaba lloviendo, a correr, con la mano, correr las ramas rápido, la urgencia, ¿no? Antes que se entrara el agua adentro del interior de las casas, a correr las ramas. Ya está todo en un video que lo puse en Facebook, no hay nada, ningún misterio. Las corrimos y ahí, la bronca de uno de correr ahí, viste, mojándote, embarrándote con una pala, haciendo el pozo para que el agua corra. La bronca era de que se había avisado temprano, y bueno, y no sé quién llamó a las 11 de la mañana, quién sería, nos llamó preguntando dónde era, que había que ir a buscarla y que ya iban para ahí a buscarla. No apareció nadie a la mañana, no apareció nadie, las hojas quedaron, se largó a llover y pasó lo que tenía que pasar. De ahí la calentura de uno del momento, la bronca, ¿no? de correr las hojas, nos mojamos todo, nos resfriamos todo, bueno, y con pala y embarrándonos, lo hicimos una cosa que podría haberse solucionado temprano sacando las hojas y llevándolas. El día que vino Kicillof acá a Dolores, ese día. De ahí, no quiero que esto sea, no es nada político, no, no, no, para nada, yo soy apolítico. Apolítico soy, voy a votar, como siempre le digo, se los dije a los intendentes que ha estado, inclusive a Juan Pablo y al anterior también, a Camilo también se lo dije, yo voto al intendente que hace algo por mi pueblo, si vos no haces nada por mi pueblo y no lo voy a votar, ahora sí, yo veo que hacen algo por mi pueblo, pero quédate tranquilo que lo voto de acá a la quiaca, ¿viste? Porque así hay que defender la ciudad, el barrio de uno, así que apolítico, totalmente. Sí, bueno, sí, se desparramaron las ramas en el momento de la lluvia hacia el medio de la calle. Bueno, tuvo un problema con un vecino que no lo quiero tener, ¿viste? No lo quiero tener, como, ¿viste? Lo tomó mal porque pensaba que, o piensa, mejor dicho, que uno lo hizo en contra de él. No, nada que ver. En el momento de la urgencia del caso, que está lloviendo, corriendo rama, uno las tiró para el medio de la calle. ¿Cómo vamos a hacer una cosa de esa? Contra un vecino, uno no se dio cuenta en el momento, si uno estuvo mal en ese momento contra un vecino, como en este caso, pero me hago cargo y le pido perdón. Mil disculpas,
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0: Lo único que pensó es que no se le entrara el agua a la casa, porque uno pierde todo, se le moja todo en ese momento, nada más que eso, es lo que quería aclarar, y ojalá que este vecino me sepa entender, yo lo sé entender también a ellos, lo sé entender y por eso le estoy diciendo, le pido mil disculpas si le ocasioné algún daño, pero no es nada en contra de nadie, ni siquiera de los municipales, ahí la persona que yo le hago cargo, la persona que me que atendió y que dijo que venían y no, por lo visto no le ha dicho a nadie que vengan a juntar las cosas. Bueno, se la comió y bueno, no levantaron nada. ¿Qué van a levantar? Si no te avisan, no levantan los chicos, ¿viste? Pero no es nada en contra ni municipales, ni políticos, ni nada por el estilo. Así que no lo tomen así. Por eso a muchos no les contesté cuando me buscan por el lado de la política. No les contesto. No me meto en esa. En esa no me meto. Solamente quiero cuidar las cosas de uno, que cuestan, que no le entre el agua. Nada más que eso fue. Gracias a Dios, todo lo que se había dicho del temporal acá que íbamos a tener, no sucedió. No tuvimos, por acá, por lo menos en la zona urbana, no tuvimos vientos fuertes, lluvia poca, como en otros lados que fue un montón. Así que nada más que eso, clarito, para que sepan entender las disculpas del caso si ocasioné algún problema a este vecino, que lo que menos quiero yo andar mal con los vecinos, así que no lo tomen que no es nada en contra de nadie. Ahí está, hay otra gente que se tiene que hacer cargo, ¿no? Antes que nada, por ejemplo, el que te corta los árboles, ¿lo entienden? El que te corta los árboles y te tapa el cordón que es donde corre el agua. Lógico, ¿cómo vas a tapar el cordón? Que toda el agua queda estancada. Bueno, ahí está, quería aclarar eso. Ya está, vamos a la música. ¿Qué tenemos ahí?
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0: Vamos ahí con Jorge Cafrune, el Turco Cafrune. Qué lindo cantaba Jorge Cafrune, el Turco Cafrune de allá de Perico del Carmen, del Jujeño. Jorge Antonio Cafrune nos va a dejar Zamba Correntina, una linda zamba esta.

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Con Carlitos Ramón Fernández, para Oscarcito Dousat, para Oscarcito Dousat le vamos a estar dedicando este tema de Fernández, y también le vamos a dedicar para José, para el Negrito Fernández de los Pagos de Labardén, un saludo grande para el Negro y para su mamá, para Doña Tita también le dedicamos, Carlos Ramón Fernández, vamos.

0: Carlos Ramón Fernández, seguimos con Carlitos.
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0: 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Oh, Luisito, yo pudiera tomarme un vino tranquilo y después cuando mi patria allá quiera regresar.
2: Estamos arrancando la mañana, ¿eh? Hoy es viernes y el cuerpo lo sabe.
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1: Noche gran bailanta popular en el club de General Conesa, en el Zoom Municipal.
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1: La entrada vale 6.000 pesos hasta la hora 23. De ahí en más tiene un otro valor, por supuesto.
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1: Pero puede abonar 6.000 pesos hasta la hora 23. Tiene tiempo para ir llegando despacito, como quien no quiere la cosa, ¿vio?
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1: Cinco orquestas esta noche en General con esa, ¿eh?
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1: a bailar y a divertirse.
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2: La nueva sensación, Sin Rumbo, una más, Grupo La Ida y Los Manantiales de la ciudad de Chascomús.
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1: Música típica, tropical y del litoral. Música para todas las edades.
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2: Y hablando de todo un poco, dijo Puchocha, tengo de la rifa de Aldo los numeritos, valen 7.000 pesos, te podés ganar una vivienda Roca. Y si no querés la vivienda, Aldo Rufino Espitarte te va a dar 10 millones en efectivo, todos juntitos, pegaditos unos con otros, carita con carita, pechito con pechito. Bueno, tengo el 403, 404, por lo visto estos van a quedar acá abajo, hace rato que están, ¿eh? 412, 13, 14, 15, 16, 17, 18, 19 y 20. Ahí estamos, 402. Perdón, 403, 404, 12, 13, 14, 15, 16, 17, 18, 19. 8.420.
1: Esos numeritos, me envía un mensajito por WhatsApp y ahí lo atendemos, tomamos todos sus datos y me lo puede pagar por Mercado Pago.
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1: Bueno, arrancamos la música del día viernes con los cumbieros de Santa Fe.
2: La Mentirosa.
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1: ¡A gozar!
0: Hermosa mañana por estos pagos, llovizna, viento, frío. No mucho frío, pero algo hace, ¿vio? No está para encararlo de manga corta hoy, ¿eh? No.

0: 418 se fue. Gracias, Cristina, muchas gracias.
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2: Se queda el 419, 420, 412, 13, 14, 15, 16 y 17 sobre nuestra mesa de trabajo. Vamos, que hoy es viernes y el cuerpo lo sabe. Vamos, vamos, vamos, vamos.
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0: Parece que ha llovido un poco anoche. Ayer estaba, se habían oreado, bastante los caminos, pero hoy están horribles. La verdad que yo no escuché que haya llovido anoche, pero por lo visto sí, ha llovido y nada poco, porque están horribles los caminos de tierra, horribles.
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0: aquellas personas que tengan que transitar, hoy no se va a poder.

Bueno, Pollo Herrera envía saludos para Pato Chazarreta, que se encuentra en el hogar de ancianos de General Conesa. No por ancianos, sino por otro problema. El saludo entonces de Pollo Herrera para su amigo, dice, para el amigo Pato Chazarreta. Muy bien.

Gaboto está trabajando por las chilcas, che, pero mirá qué lindo está para trabajar hoy, hermano. Bueno, ahí te escribo, hermano, ahí te escribo, gracias. Por...

0: Bueno, ¿qué pasó? Nos quedamos sin música, ¿no? A ver qué pasó, che. Vamos a ver qué sucedió por acá. A ver, a ver, a ver, a ver, a ver, a ver. ¿Qué tenemos para salir del paso por acá? Bueno. Mirá, mirá lo que encontré acá. Mirá, mirá, mirá, mirá, mirá. Como para continuar, ¿viste? Ahí está. Me puse a vender rifas y me olvidé de ponerle más música. Bueno, gracias a todos los que vienen comprando rifas, muchas gracias.
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0: Cachamay, ¿qué pasó?
1: Bueno, se viene la música de Diamante 2 después de este tema, ¿eh?
0: ¿Qué pasó, Cachamay?
1: A ver, aquellos que son gustosos de la música de Diamante. Bueno, hoy tenemos un ratito de los amigos de los pagos de Villa Gesell, che.
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1: Y mañana van a estar en Madariaga, en el centro tradicionalista, ¿eh?
0: Oh, sí.

0: Nacho.
1: Bueno, me queda el 403, 404, que nadie se lo quiere llevar hasta ahora, por lo visto, che. El 412, 13, 15, 16, 17 y 19.

0: yo tenía.
1: Bueno, los numeritos que me van quedando de la rifa de Aldo, vale 7.500 pesos y 2 por 15.000 te podés ganar una vivienda Roca. Y si no querés la vivienda, lo podés cambiar por 10 millones de pesos. ¿Qué te parece, eh? No está mal la idea, ¿no? Con 10 millones de pesos en el bolsillo, ¿qué haría yo? Y hoy no estaría en la radio, no, seguro que no. Estaría tomando algún aperitivo con algún amigo por ahí. Bueno, me queda el 403, 404.
2: Me da risa porque no tomo nada yo, ni gancia, ni nada de esas cosas de aperitivos, nada.
1: Únicamente Coca-Cola negra para beber, únicamente. Por eso me da risa, por eso nomás. Bueno, me queda el 403, 404, 412, 415, 16, 17
2: y el 20, el 8420. Mirá qué numerazo, che. El 4000, no sé si no lo compro yo, mirá.
1: Voy a esperar hasta el final del programa. Si al final del programa
2: no me lo compra nadie, lo voy a comprar yo. De ingrédito nomás que soy. Tomá. Se llamaba un viejo rengo.
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2: Hablando de viejo rengo, un saludo grande para Juan Márquez de La Lona. Un gran saludo que está en La Lona, Juan Márquez.
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2: Esperando la hora de partida nomás, che. ¡Fa! Está como un parejero, está.
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2: Se le dice, vamos, sale, pero ¿sabes qué, no?
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Bueno, la gente de Diamante 2, me queda el 403, 404, 412, 16, 17 y el 420.

el amigo Ángel Lemble ahí nos compró dos numeritos de la rifa de Aldo. Muchas gracias y bueno, mucha suerte para todos, ¿eh? Muchas gracias a todos los que vienen comprando. Bueno, quedan cada vez menos, quedan cada vez menos y el 20 me lo llevaron, che. Me lo llevaron al 20. Así que bueno, que tenga suerte Ángel Lemble. Nos pedía tema de su tío, querido y recordado tío, Rodolfo Lemble, ¿no? Ahí está, peón tambero. Para Ángel Lemble.

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1: Bueno, ahí estamos con la música nuevamente de la gente de Diamante 2, ¿eh? A Carlos Sánchez, por ahí por San Clemente 21, 2 en 1. Saludos grande amigo Sánchez, que ande todo bien por ahí, tanto tiempo.

Jorge Tortuga González, me queda solamente el 404. Solamente el 404 me queda, señor Tortuga González. Los tenemos que comunicar por celular únicamente, ¿eh? No sé si puedo agendar ahí. Mi número es 2245 4047 20.

Jorge Tortuga González. Tengo solamente el 404. El 3 estaba vendido, ¿sí? Solamente el 404. Y me queda del 404, que ya se lo anoté a Jorge Tortuga González, me queda el 12 y el 15. Si quiere por ahí alguno de esos dos numeritos que me quedan, en un ratito voy a bajar algunos numeritos más por ahí. En un ratito voy a estar bajando algún numerito más por ahí, ¿eh? Porque, bueno, hay gente que está pidiendo números, como son por mensajes, tardan un poco en llegar. Y tardo yo también en leerlos un poco, porque son tantos los que llegan, que para cuando llego a leer los mensajes ya están vendidos. Ese es el problema que tenemos en este rato, ¿no? De tantas ventas.

saludo grande para el señor Carlos Rodiño ahí en los pagos de General Guido. Mire, no sé si está, pero si está, con todo gusto se lo voy a pasar. El tema ya es parte de la computadora, ¿no? Si está, se lo pasamos, no hay ningún problema. En un ratito miramos. Gracias, Rodiño, un saludo grande.

Bueno, gracias Martín Melo por andar por ahí también comprando los numeritos. El 15 y el 21 son los suyos. 15 y 21. Gracias, Martín.

Bueno, ahí estamos, ¿eh? Gracias a todos los que vienen comunicando. Bueno, estamos pasando música variada, ¿eh? Lo que tiene que ver a música tropical, ¿no? Por supuesto. Les recuerdo esta noche la gran bailanta popular en el Club de General Conesa. Hasta las 23 horas te van a cobrar 6.000 pesitos la entrada nada más. Muy, muy, muy, muy, muy baratita, ¿eh? Bueno, gracias Martín Melo, gracias. Esta noche 5 orquestas. Van a estar La Nueva Sensación, Sin Rumbo, Una Más, Grupo La Ida y la presencia de la gente de Chascomús, Los Manantiales. Permiso de buffet toda la noche. Hoy, tempranito nomás, ¿eh? Tempranito 6.000 pesitos la entrada, a las 23 ya cambia de precio, ¿eh? Ya te van a cobrar un poco más. Unos numeritos más que me quedaban por acá. Me queda el 423, 424, 25, 26, 27, 28, 29, 30, 31 y 32. ¿Sí? Reitero. 423, 424, 25, 26, 27, 28, 29, 30, 31 y 32.

Bueno, gracias, Claudio Márquez. El 32 se vendió, ¿eh? Se vendió el 32, ¿sí? Está vendido. Claudio, gracias.

29 también se vendió, se vendió un señor de apellido Andrada. Bueno, muchas gracias. El 429 se vendió. Me queda entonces, 423, 424, 425, 26, 27, 28, 30, 31. Esos numeritos me quedan.

Bueno, 59 minutos de la hora 10. Me queda entonces el 423, 24, 4, 25, 26, 27, 28, 430 y 431.

Bueno, Marisa, vale 7.500 pesos el cartón. Y la rifa tiene tres premios. Es la rifa de Aldo. Las rifas de la vivienda Roca. Vale. El cartón vale 7.500 pesos. Pero la rifa tiene tres premios. Primer premio, segundo premio y tercer premio. El primer premio, una vivienda Roca, y si no quiere la vivienda, le va a dar 10 millones de pesos. Segundo premio, una vivienda Roca, y si no quiere la vivienda, le va a dar 10 millones de pesos. Y tercer premio, otra vivienda Roca, y si no quiere la vivienda, le da 10 millones de pesos. Tiene tres posibilidades de ganar algún premio en esta rifa, que vale 7.500 pesos. Se sortea el 14. Esta rifa que tengo yo se sortea el día 14, el próximo jueves, ¿sí? A las 21 horas por Quiniela Ciudad.

0: Bueno, gracias a la señora Ángela que me compró el número 23. Muchas gracias, está vendido el 23.
1: Acordeón y guitarra.
0: Me queda 24, 25, 26, 27, 28, 30 y 31.

0: queda.
1: Bueno, me queda el 24. Atención, que termino de leer los números y leo su mensaje, ¿sí? Bueno, me queda el 24, 25, 26, 27, 28, 30 y 31. Ahí está. Si usted quiere uno de esos, dígame y ya se lo anoto antes que me lo compren, ¿no? Que me lo compre otra persona, que me lo quiere comprar usted. Bien.

Bueno, se vendió el número 25, ¿eh? Bueno, gracias Sonia por ahí, muchas gracias. Me queda el 24, 26, 27, 28, 30 y 31. 24, 26, 27, 28, 30 y 31. Bueno, se vendió el 25 recién entonces.

prendió el 427. Me queda el 24, 26, 28, 30 y 31.

0: Daniel número 31. Gracias, Chalo. Un abrazo grande, hermano, y gracias por los conceptos hacia mi programa. Muchas gracias, hermano. Muy amable. Un gran abrazo.
1: Los recuerdos de...
0: Me queda el 24, el 26, 28 y el 30.

Bueno, gracias, Sonia. Después te mando las fotos a la tarde o mañana, ¿sí? Te envío las fotos. Esta tarde o mañana te envío las fotos de la rifa.

0: Bueno, les comento que acá se pudrió todo, ¿eh? Acá se armó el... Llegó el hombre de la plata, che. Estamos bien, estamos bien. Aldo Rufino Fitarte, buen día.
1: Buen día, José Luis. ¿Cómo estamos? ¿Bien?
0: Bien, Aldo, bien.
1: Estamos saliendo por la radio esa del costado. Bueno, un saludo grande para Chalo Bachi, que sí, te dije, sí, mandale un saludo porque cuando la nueva marea 2008, 2009, 2010, 2011, que arrancamos con los bailazos de Aldo, sí, era una de las bandas preferidas, y bueno, con la voz del Chalo Bachi. Y bueno, me encantaba contratar a esta banda de Santa Teresita, de Mar del Tuyú. Y bueno, y realmente con la voz del Chalo y hacía bailar y le encantaba a la gente, José Luis.
0: Sí, sí, no, realmente, y buena gente, viste. Entonces eso sí, uno se queda grabado siempre a uno, ¿no? Cuando,
1: sí, sí,
0: cuando
1: sí,
0: trata,
1: sí,
0: con la buena gente y de buena manera.
1: Sí, ahí anduvimos.
0: Como han sido ellos siempre, sin ningún
1: tipo. Se rompió un día una anécdota que se rompió. Los bailes en Coronel Vidal empezaban a las 10 en punto, porque la gente 9 y pico ya iba a la sociedad rural de Vidal.
0: Claro, claro.
1: Y bueno, se le rompió el colectivo, porque andaban en colectivo ellos.
0: Sí, sí, sí.
1: Y
0: sí,
1: apareció un músico y apareció otro, y la gente me quería matar, porque estaba dos orquestas, era, sí, la Nueva María y Oscar y sus Estrellas.
0: Ah, claro.
1: Y bueno, y Oscar y sus Estrellas tenía otra presentación y llegaba, no sé si a las 12, a la 1.
0: Claro.
1: Y la que tenía que llegar a las 10 o antes era la Nueva Marea. Y bueno, y no sé, arrancamos el baile 11:30 y yo no sabía qué hacer, pero no tenía otra banda, ¿viste?
0: Claro, claro,
1: no había. No, fue un momento, te reí hoy, pero en ese momento no me reía.
0: Sí, no.
1: Bueno, José Luis, te venía escuchando, digo, lo voy a visitar a José Luis, que bueno, volvió al programa, que después de la temporada de venta de facturas, ahí al lado del peaje.
0: Claro.
1: Y bueno, y ve que está vendiendo muy bien, y estamos muy bien, nos quedan poquitas rifas en la región.
0: Ajá.
1: Hay 10 números, 15, sí, 20, sí, pero faltan varios días para el jueves, para el 14.
0: Claro,
1: así que la gente está comprando, viste que aparte, ahí, ¿cuándo te quedan 4? Y dámelo, te dicen, ¿viste?
0: Sí, sí.
1: A mí una señora, viste que espectacular, una señora de Dolores, dice, ¿cuántos días faltan? Escuchá.
0: Sí.
1: Me compró dos. Y dice, ¿cuántos días faltan para el 14? 12. Bueno, dame 12. Y te pago una por día. ¿Y cuántos días faltan del 14 al 21? 7. Entonces dame 7. Así que compró 21 números. Y todos los días me deposita. Y después un señor de Santa Teresita también nos compró 8, otro de Madariaga 6. Así que por eso que te digo, por ahí quedan 14 y entre 3 personas se los llevan.
0: Sí, claro, claro.
1: No sé si usted,
0: claro,
1: ha vendido más de uno, ¿no?
0: Sí, claro.
1: Quiero 3, te dicen, quiero 2, quiero 4.
0: Sí. Y yo tengo acá en el teléfono gente que me ha comprado ya, me las han pagado, ya terminó. Y escuchan los números que hay y te salen
1: pidiendo. Y compra dos más, sí. A mí sí, un señor, sí, de Santa Teresita, en Maralduyú.
0: Sí.
1: Me había comprado 2 y hoy me compró 2 más.
0: Claro. Sí, a mí también me pasa lo mismo. Sí, vuelve a comprar la gente, así que bueno.
1: Y bueno, lindo, por poca plata, yo digo, si con 7.500 lo cambiás por 10 millones, sí, es muy bueno.
0: Hoy lo tenemos Aldo acá, ¿no es cierto? Lo están escuchando. Bueno, nos trae suerte por ahí, ¿no? Me queda el 24, el 26, 28, 30, 31... 34,
1: 35, 37,
0: 38 y 40.
1: Lindos números.
0: Lindo, hermoso número.
1: Lindos números. Número. Así que
0: 7.500 pesos que se, sí, puede, sí, ganar una, y si no queda vivienda le van a dar 10 millones de pesos en efectivo.
1: Sí, y en primer lugar, en segundo y en tercero.
0: Y él también, claro.
1: Porque sí, hay tres premios.
0: No, tres posibilidades.
1: Lo escuchaba Pablo el otro día, y tenía razón Pablo. Sí. Digo, no saqué nada en el primero. Y en el segundo tenés otra casa, claro, o 10 millones. No saqué nada en el segundo. Claro. Y en el tercero tenés. Y bueno, y después para el 21. No todos los mismos vendedores tienen del 14, claro, o tienen del 21.
0: No,
1: algunos
0: no,
1: porque algunos tienen del 14, otros tienen del 21.
0: Sí, sí,
1: porque
0: sí,
1: la gente de Belgrano se llevó mil claro, números.
0: Sí.
1: Entonces ahí descompaginó porque se llevó 1000 de la primera. Entonces no, a muchos no le dio para darle de la primera porque se lo llevaron los de Belgrano, que ya en la otra rifa se habían llevado 1000.
0: Claro.
1: Muy bien, están comprando, me parece.
0: Sí.
1: Me parece que están picando. Bueno, José Luis, así que la semana

0: Semana que viene, martes, por ahí le vamos a dar una vueltita de visita a ver cómo vamos. Y bueno, tenemos 6 días todavía para terminar. Bueno,
1: te esperamos el martes por acá, entonces.
0: Bueno,
1: y,
0: bueno.
1: Y ya vendo los últimos numeritos que me quedan, que no sé si me va a quedar, pero bueno. Sí, va,
0: no, no llega, ¿eh?
1: No, capaz que no.
0: No llega. Pues, ¿el Chalo Bachi compró?
1: Sí, compró Chalo Bachi.
0: ¿La mamá?
1: Ya me lo pagó también.
0: ¿La mamá compró?
1: Es importante.
0: Bueno,
1: no, todavía no. A mí no bueno. Lo compró. Por ahí compró a otros vendedores.
0: Bueno, vendedores. ¿Cómo es su número, José Luis? Delo despacio para que lo pueda copiar la gente.
1: ¿Los números que tengo?
0: No, el número de teléfono de usted.
1: Ah, el número de teléfono mío, el 2245-4047-23.
0: Viste que uno tiene la mala costumbre de hablar en la radio, sí. Y de no dar el número, es
1: por
0: así.
1: Ahí no, sí, por ahí
0: no. O no dar la hora, viste que la gente quiere saber la hora, a ver si lo de la radio dan la hora, viste. Y no la damos nunca la hora. El reloj este está parado, esto vamos a tener que traerle pila, me parece. 11 no. Y media, pero no 11 son las
1: 11 y 20 son.
0: ¿Eh?
1: 11 y 20 son.
0: Está adelantado, tiene 11 y 32.
1: Ah, está bien.
0: Muy bien. Bueno, un regalo de Ernesto Martínez Carzolio y la señora.
1: Ajá.
0: Nos regalaron este reloj lindo, bien. Personalizado, que dice Radio General Conesa. Llovió 20, José Luis.
1: ¿Eh?
0: 20 milímetros llovió.
1: ¿Anoche?
0: Anoche. Sí, yo no
1: escuché la lluvia, estaba
0: no diciendo. Yo me dormí, sí. Y se llovió bastante, dice, fui a mirar el medidor,
1: claro.
0: Que había tirado 30 ayer,
1: sí.
0: 30 ayer y 20 hoy, 50 milímetros.
1: Yo me levanté 6 y media y estaba lloviendo,
0: claro.
1: Finito, pero llovía, ¿vio?
0: Sí, sí,
1: y,
0: sí.
1: Y después cuando veo los caminos me quería morir, si así estaba noreado a la
0: tarde. Sí, sí, no, llovió 20 milímetros.
1: Sí, sí, tremendo.
0: Muy bien, bueno. Un saludo a toda la audiencia,
1: Y te esperamos el martes, entonces.
0: Y el martes estoy
1: el
0: por acá.
1: El martes hacemos el programa de acá, los dos.
0: Un abrazo.
1: ¿Eh? Listo, gracias. Ahí estuvimos con Aldo Rufino, a Fitarte, el dueño de la rifa, el dueño de la radio, dueño de muchas cosas. Bueno, gracias Aldo por la visita. Realmente muy... Hasta luego, muchas gracias. La verdad es que cuando llega Aldo me da una alegría bárbara porque es una gran persona, sin desmerecer a nadie, ¿eh?

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0: Gracias.
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2: Bueno, ahí está, 37 ya de la hora 11. Nos vamos acercando al final de a poquito de nuestro programa, cuando... Bueno, los numeritos que me van quedando: el 28, 428, 434, 435, 437, 438 y 440. 1, 2, 3, 4, 5, 6 numeritos me quedan nada más. Bueno, para la mamá de Chalo Bachi, de parte de Chalo y de parte de la nuera también, un tema, un chamamé de la nueva marea, ¿eh?

0: Ahí estamos, ¿eh? Ahí estamos con el chamamé de la nueva marea.
1: Y les traigo mi cumbia.
0: Bueno, me salió otro tema, che. Bueno, se me complicó por acá, ¿eh? Ahí estamos, ahí estamos. Bueno.

Bueno, saludo grande para la doctora Paula Medina Egui ahí por San Clemente del Tuyú. No quiero ni imaginarme cómo está ahí, ¿no? Con este tremendo viento que hay. Saludo muy grande, doctora, gracias por andar ahí. Bueno, pasamos a la música en el recuerdo también del grupo Marea Roja, que tampoco están trabajando ahora, ¿no? Mi amigo, mi hermano Juan Pedro Correa.

Bueno, me quedan pocos numeritos de un talonario de 50 que tengo por acá. Me quedan muy poquitos, ¿eh? Así que el día lunes se los voy a estar presentando los últimos números que me quedan de la vivienda Roca, Si alguien por ahí fuera del programa me tiene agendado y me quiere enviar, no hay ningún problema, le vendemos, no hay problema. Igual que

0: Muy bien. Bueno, doctora, muy bien, Paula Medina.
1: Por eso yo...
0: Por supuesto que es así. Dios habita también ahí, ¿eh? Como que...

0: Bueno, nos vamos. Volveremos el próximo lunes, si Dios así lo permite, a partir de la hora 10. Vamos a estar nuevamente junto a ustedes con la mañana de la 1420, la radio de General Conesa, la 106.1 FM Tordi.
1: Pero gracias, doctora Paula Medina Egui.
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1: Gracias, Mabel Telechea, Titín Paso.

Me quedan 16 números nada más. De lunes se los voy a dar a conocer. Así que por ahí en una de esas ya el lunes vendemos todo y nos quedamos más tranquilos. Porque estos días ha habido gente que no la hemos podido atender. Si la hemos atendido por ahí, no le hemos pasado algún tema por cuestiones de estar escribiendo y atendiendo los compradores de las rifas. Por ahí hay gente que no la hemos atendido como corresponden o como acostumbran a la forma que nosotros atendemos, ¿no?

La nueva marea está sonando, perdón, marea roja está sonando, ¿eh? La nueva marea ya la escuchamos hoy. Ahora es marea roja. Nuestro amigo Juan Pedro Correa y toda su gente de Las Toninas.

Nos vamos en un ratito y 55 tiene que entrar la tanda que corresponde a la emisora y después de la tanda llega Gustavo Abello con Acortando Distancias. Quien tuvo el gusto de hablarles, José Luis Roldán, les da los muy buenos días.

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Hola, muy buenas tardes para todos. Gracias, Edgardo. Andamos con el problemita de ayer, que no se pudo solucionar todavía. Así que, bueno, como para que la audiencia sepa de que nuestra voluntad está, pero se nos hace imposible, cuando la parte de lo que es la tecnología nos niega algo, se nos complica. Pero, bueno, pasa pocas veces en el año, pero bueno, pasó. Y ayer hicimos una salida. Después no salí de nuevo porque, bueno, yo he dicho que cuando salgo así para avisar, no me molesta para nada que alguien, si necesita algo de la radio, pueda llamarme, pueda mandarme mensajes como siempre. Entonces, si veo que son varios los mensajes y gente que necesita algo, al instante yo salgo nuevamente, no hay ningún problema. Pero bueno, bienvenidos a todos. Ha cesado la lluvia, sí, en algunos lugares, en otros no, en otros se ha complicado un poco, pero venimos ahí tratando de sobrellevar todo esto y, por supuesto, con la ilusión de ser una compañía grata cada vez que llegamos y, por supuesto, tener la posibilidad de estar al aire por las radios que estamos a diario. Agradezco mucho. Quiero cumplir con algunas cosas, no con todo, porque se me va a hacer imposible. Yo tengo la mayoría de las cosas grabadas, pero bueno, hay cosas en vivo, como por ejemplo pasar por Ecomás, que están las ofertas diarias. 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Así pasamos por ello. 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Los premios, repito, 3 millones, 1 millón y medio, 1 millón y medio millón de pesos. Para comunicarte con Pablo, 2267-449390. 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Bueno, por así andaremos.
con las guitarras gauchonas en los pagos de Madariaga. Mes de agosto, que se viste de fiesta. Fin de semana siguiente, Uribe Larrea, si Dios quiere, por así andaremos, por primera vez llegando a aquel pago, a animar una jineteada, y bueno, es una muy buena fiesta que también vamos a andar por ahí. Yo vengo por ahí tirándote algo de lo que no está grabado, las mil disculpas a lo que por ahí quede en el tintero, ¿no? Pero después vamos a tratar de alguna manera poder cubrir todo esto que puede estar ausente en esta jornada como la de ayer, que, repito, escapa a mi posibilidad de poder estar como lo hacemos diariamente por las páginas ya habituales de la radio y demás, pero es el problema es nuestro acá, desde la salida de Radio Libertad, entonces no se puede tomar contacto, digo, ni de Radio Conesa, ni de las otras radios que nos retransmiten a diario. Pero sepan disculpar estos momentos, que bueno, yo estoy mucho más ansioso que ustedes para estar normalmente haciendo el programa, y lo estamos haciendo de alguna manera, porque en realidad venimos ahí, van a salir algunas tandas grabadas, donde Edgardo tiene algunas por allí, que en el día de ayer compartimos, pero no obstante eso, seguramente, repito, no me molesta para nada, al contrario, es un grato gusto. Todos los mensajes que ustedes vayan enviando en esta jornada, en un rato le vamos a dar lectura, y en un rato también, si usted necesita algo, alguno de los auspiciantes que ya andan acompañándonos, que se comuniquen al 2268-673530. Bueno, el tiempo va a seguir. El tiempo va a seguir inestable, va a haber lluvia en el día de mañana también, no así el domingo, que ya empieza a componer, si Dios quiere. Así que bueno, estaremos para compartir con todos ustedes lo que hacemos a diario con Acortando Distancias. Reitero la vía telefónica y ya libero para que la música que ustedes me piden, yo no puedo por ahí irradiarla, pero bueno, si son gustosos, van a ir disfrutando de lo que Edgardo vaya poniendo allí desde los estudios centrales de la 1420, que es la radio de General Conesa. Por ahí hay algunos audios también, que no los puedo escuchar, recién acaba de ingresar otro de parte de Quique Mose, que le mando un saludo grande. Y como estoy saliendo por teléfono, no lo puedo escuchar, Quique, pero bueno, saludo grande para vos y para toda la gente que anda haciéndonos ronda fogonera. En un rato salgo de nuevo. Así que todos los mensajes que ustedes quieran mandar, mándenlos, que los voy a escuchar, los que sean audios, voy a leer los que sean textos, y vamos a seguir de alguna manera esto de acortar distancias. 2268-673530. Muchas gracias, Edgardo. Gracias por comandar los destinos allí desde la 1420.

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0: Hola, hola, hola, hola. Buenas tardes, ¿cómo les va? Bienvenidos a la tarde de la radio, la tarde de la música. En este día, así medio fulgurón, ¿no? Lloviendo por la ciudad de Dolores de a rato, esa llovizna media molesta. Y acompañándote, como te decía, con la buena música a través de la jornada de este día, viernes, fin de semana. La música no para, el fin de semana es de pachanga, para que ustedes empiecen a disfrutar de ya la previa de lo que tiene que ver con los bailes, ¿no? La previa del fin de semana que está ya seleccionado para llegar este sábado al Ranchito del Amor, sábado gigante de la costa. Y estamos en vivo aquí por AM1420, la Radio General Conesa, 106.1 FM Tordillo de Aldo Aspitarte, allí en los controles centrales, Héctor Egardo Chapeta. Estamos en vivo en 98.9, la señal urbana más en los pagos de Verónica con Mauricio Álvarez, a través de YouTube, señal urbana más, a través del canal de televisión 15.2. de Verónica, Magdalena, Chascomús y La Plata. Estamos en vivo a través de 105.7 FM Tradición en Rancho. Ya la armó Ariel Pernigote a la radio, porque hoy vino tempranito a buscar todo el equipamiento nuevo para la radio. Televisión, no sé cuántas cosas que se habían quemado. Pantallas LED, quema la Play, no sé la cantidad de cosas que ha quemado. La había traído Esteban Peñalba ayer y bueno, ya estaba llevándose para los pagos de Rancho. No sé si ya está en el aire la radio, pero seguramente en horas va a estar en vivo. Nos manda un mensajito si están en vivo. Y hoy jugamos, hoy se va el 0372 de la rifa del bono de las tres viviendas Roca que juega el 14 de mayo. Este sorteo es del 21 de mayo, Y también se va, si alguno quiere número para participar o para jugar, vale 7.500 pesos, sortea el día 21 de mayo el que tenemos nosotros. Tres viviendas Rocas, tres sorteos de 10 millones de pesos si no querés la vivienda. Entonces dale, querés comprarla, nos llamás. Si querés participar, mandás un mensajito de texto y enseguida te decimos qué número te digo. El 83 lo tenés, ya te digo, pará, vamos a poner un poquito de música, ya arrancamos, y además te anoto, si querés un número, también te anoto para participar del sorteo hoy del 0372 que se va para algún lado de la provincia de Buenos Aires, porque estamos jugando en todas las radios desde el día lunes. Del martes, miércoles estamos jugando y anotando con un mensajito. Mandás el mensajito, ya te anotamos con el número de teléfono que nos mandás, y ya te damos el número que sortea hoy a la noche por Lotería Nacional Nocturna. Así arrancamos.
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Y se va el 83, ¿eh? El 83, ya lo anotaron ahí. Espera que le vamos a dar un numerito. El 83 se llevó y para el sorteo de hoy el número 42. Espere que lo anoto con el número de teléfono. Me olvidé la lapicera. Espere, esto sigue así.

Ah, porque no puedo escribir, hablar y leer. No puedo hacer tantas cosas juntas. ¿Cómo sé cómo hace la gente? Te anotamos con él. Termina en 74 el teléfono. No me puso el nombre, ahora ya me está pasando los datos. De Dolores. Tenés el 42 para el sorteo de hoy de lo que es la ¿cómo es? De lo que es la rifa que vamos a estar regalando. Hola, buenas, quiero un número de las viviendas Roca, dice Pato. Tenemos, bueno, decimos uno del 50 al 99, como le digo a todos, y ya les para no poner 20, para darle 20 números que quedan. Y me dice tal número y te digo, no, está al lado, está el que sigue. Te anotamos para todos con el 43. Mirá que fácil el número de teléfono. Mirá que fácil. 2235, es diferente, no sé dónde es la característica. Saludos. Saludos para Sheila, saludos, dice. Te anoto, tenés el 44 con. Pere. 44 con este número de teléfono, 625 termina. No. 5-5, ahí está. Sortea esta noche, me falta un número ahí. Ah, está bien, ahí está. Sortea esta noche, tenés el 44. Por Lotería Nacional Nocturna, sortea esta noche. Y estamos regalando con un mensaje que nos pedís. Nos decís, che, pasame tal tema, ya te anoto con el número de teléfono más rápido. Porque si sale, esta noche sale el 34, Daniel Montenegro, que anduvo otros días, el 32, Marina Rosa, del 995. Bueno, si sale esta noche así, ya lo llamo. Marina termina con el 755, Pedro termina con el 607, Pedro que nos llamó también en vivo.

0: 329, espere que le pongo el teléfono, 329. Característica de Madariaga, dale, 252 la costa, pero es Madariaga, me dice 2252. Ah, ah, 7. Ahí está. Termina en 329, dice, buenas tardes, ¿me podrías anotar para el sorteo? Paola Galota de General Madariaga, Pavo, tenés el 45, Paola, ahí está. Igual yo lunes lo llamo, mismo día que sorteé ya lo llamo. Lluvia, ¿no? Lluvia. Pablo, buenas tardes, 2241. Termina en 532, ¿quién es? Dice, hola Pablo, buenas tardes, ¿podrás anotarme para el sorteo? 2241, termina en 32, saludos, tarde de lluvia. Oscar, Oscar, un abrazo grande, ya estás enojado, anotado Oscar, tenés el 46. Estamos en vivo, estamos, Oscar Serna me dice, ahí está, Serra. Estás anotado Oscar, tenés el 46 y esta noche ten atento a la quiniela, Y estamos regalando una rifa al qué numerazo, 0372 de la Vivienda Roca que sortean el 21 de mayo. Mirá si por mandar un mensaje a la radio te ganás una vivienda o 10 millones de pesos. Si no querés la vivienda, son tres sorteos. No, no es que no tenés una posibilidad. Tenés tres posibilidades por sorteo. El Barba, el Talabertero, se lleva al 350, un abrazo grande la gente de Mar del Plata, y el Rubiani se llevó el 399, Pernigote allí por Rancho, 392, en Rancho también hay una señora que nos compró un numerito, que no me acuerdo, ahí está. El Barba se lleva el 389 y el 350, Ah, sí, el Barba anda de numerazos. Hace un ratito se fue el 383. María Fernández se llevó el 378, bueno, de Villa Gesell,
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6: Saludos, ahí estamos en vivo. Y hablando de eventos, anteayer hicimos una inversioncita linda para más iluminación, más de lo que tiene que ver con algo de sonido, pero bueno, para estamos haciendo cumples, que no hacía rato no tocábamos un cumpleaños. Y bueno, para ambientar, para que quede ambientadito. Así que gracias a todos los que confían. Vamos a recorrer la región con buena música.

0: Ella es Karina de las Flores en la tarde de la radio. Estamos anotando, mandás un mensajito y automáticamente te pasamos el número que tenés para participar esta noche del sorteo de la rifa de las tres viviendas o los 30 millones de pesos con el 0372. Nos vamos a Mar del Plata.
1: Cumbia romántica con la sombra del amor.
0: Ellos son la sombra romántica del amor, ¿eh? ¿Sabes qué estaba haciendo? Me estaba comiendo un plato de sopa que tengo.

Guillermo, te anotamos con el 47. Guillermo, tenés el... saben que si escribo no puedo hablar. Tenés el 47, esperá que ahora lo leo, porque yo abro los mensajes y después voy a la carpeta. Dice, de Dolores, ¿no? 245, termina en 005, bien, ahí está. Gracias, Guillermo. Guillermo Lucas, Mirá, yo tenía un compañero de la escuela. Tenés 47. Ahí te mandé el número que tenía. No todo, te mando, pero bueno, para que por las dudas. Explotadísimo el teléfono. Gracias, Guille, que no. Sí, gracias. Dice gracias, Guille. Un abrazo grande. Gracias por mandar mensaje. Aquí en la tarde de la radio, la tarde de Compartiendo, en conjuntamente con la tarde de Silvia Dolores. Hola, Pablo, ¿me puedes anotar para el sorteo? Soy Cristina, con el 632, 632, Cristina. Gracias a la audiencia de 105.1, la radio de Nova Dolores. Amiga Lai también se anota. Tenés el... Ahí te pasó, el 48... 48 de Nel, le pongo a Cristina. Hola, Pablo, podés anotar para el sorteo. Soy Cristina con el 632. Espere que no anoté el teléfono a Cristina. 2241. Con esa, ¿no? 69. Terminan dos. Dale, ahí los noté. No digo los números, o sea, a veces ustedes se hacen los románticos. Todos empiezan a llamar. Y dice, ¿quién te dio el teléfono? Pablo Román en la radio. Hola, buenas tardes. Mi nombre es Alicia. Quisiera. Si por favor me anotan para el sorteo de la vivienda, soy de San Clemente. Alicia, ¿qué sos del sindicalista? Alicia, barrio, ahí está. Ahí está. 2252. ¿Qué es lo que más importa? Porque después cuando salga el número yo lo llamo y le paso los datos al Dito en el número, ¿no? Alicia de San Clemente del Tuyú. Alicia, para bailar el ranchito este fin de semana, 6 mil pesos hasta la... Esperá que te muevo que tenés el 49. Hasta la 12 y media de la noche vale la entrada, 6 mil pesos para todos. Sí, un esfuerzo de la cantina y la gente de la comisión, así que... Nos vamos para... Medio era muy romántico los chicos de Mar del Plata. Vamos para los pagos de General Colenza Indio.

Un éxito que lo creamos aquí en nuestros estudios. Estamos grabando los chicos de La Huella, ¿eh? Estamos grabando, ya creo que el lunes ya está el material dando vuelta, ¿eh? Y esto fue gestado, creado en nuestros estudios La Leuna, un exitazo. Lo hacen todo ahora. Hasta lo hacen el Gordo Luis, que lo grabó y no lo hacía. Hasta el Gordo Luis lo hace.

0: Qué manera de ver bandas, ¿eh? Estaba yo mandando algo de lo que queremos escuchar y un montón de bandas que vamos a ir compartiendo con todos ustedes. Nos vamos.
1: Temas instrumentales de la mano del acordeón de Tetey. Suena el amarre. Así, así, así.
0: Los chicos del amarre.
1: Y para que lo baile Paulo Román y el ranchito del amor.
0: Nos vamos a poner
1: el
0: a bailar.
1: Gigante de la costa.
0: Nos vamos a poner a bailar. Nos vamos a poner a bailar, ¿eh? En el ranchito del amor y gigante de la costa, que este sábado. Para todos, exactamente todos, hasta las 2:30, 6.000 pesos.

Y estamos anotando para Chalo, tenés el 50. Chalo dice, hola Pablo, buenas tardes. ¿Me podrías pasar el tema que dice, bajate gorda y empuja la camioneta? Me anotás para el sorteo, gracias. Chalo, cantante del nuevo estilo. Gracias, un abrazo grande, la voz de la nueva marea de tantos tiempos. 50 tenés. Ahí te noté, pero ya te paso.

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2: Al estilo Celesán, ¿eh? Mirá si, si no me, me dedicaron este tema a los chicos y mirá si no me trae lindo recuerdo, ¿eh? Esta acordeón ahí en vivo, si te salía el viejo con esas melodías que no sabías de dónde salía.

Estamos en la tarde de la radio, nos vamos para los pagos de Chascomús, Nos vamos allá, vamos en busca de los Eche Mendy. Cuando estaban juntos los primos, Mirá con la tartamuda, Abraham.

0: Y que le digo, viste que me había puesto a tomar la sopa, nada, no sabía la sopa, pasa que. Porque lo levantaba muy bien Ariel Pernigotti y todo y. Dice, claro, pasé la del 28 de abril, pero que vamos a borrar esa. Esta es la nueva, el nuevo remate.
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0: Nos venimos para los pagos Dolores Castelli, Marquito Rogeri, Silvia Dolores.
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0: Ya los anoto a todos los que vienen mandando mensajitos para el sorteo de la 372, que es el 21 de mayo. Para el 14, 2245-476808, le piden a Lito. Y ahí si a Lito no le quedaron más, porque quedan muy poco, muy poquitos. Le dice, bueno, háblale a tal persona que tiene del 14 de mayo.
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Ahí venimos por Dolores, con Luisito Fruto, Misterio Cumbia, Dolores, Viste que hablan del hombre gato y la llorona.

Me anotás, Mariela, gracias. Mariela Paz, de la gente de Dolores, prendidísima, muchas gracias. La gente de Radio Nova, estamos todos los días, ¿eh? ¿Se acuerdan de La Llorona, el hombre gato aquí en Dolores? No, las chicas.

0: 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Impresionante cómo está la gente de Dolores prendida, encendidísima. Con el día de lluvia, la radio 101.5, Radio Nova Dolores, se lleva el 83 y le vamos a estar dando el 54. Ahora anotamos el nombre, que ya lo reservó, pero todavía no tengo el nombre. Tengo todos los datos menos el nombre y apellido. ¿Qué estamos regalando? El 0372 para esta noche, para Quiñela Nacional Nocturna. 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Y ahí te dicen quién es el que tiene.
1: Negro mentiroso.
0: ¿Cómo me decís eso?
1: De dos patas.
0: ¿Cómo me decís eso? Estoy hablando en serio yo, Silvia.

0: aflojale que colea. Eso, eso.
1: Se te gastan los talones con esta, ¿eh? Se te gastan los talones con este ritmo,
0: teneme,
1: ¿eh?
0: Teneme la criatura y vamos a bailar porque llegaron los manantiales.
1: Teneme el nene, se decía Candolone, ¿no? Si ustedes ni fueron al teneme el
0: se
1: nene.
0: Se armó el bailongo. ¡Epa!
1: Se armó el bailongo. Le mandamos un saludo a Félix Pardo, que no ha llamado. Mirá la...
0: Pero
1: no, estaba durmiendo la siesta.
0: Baile.
1: Me hice una siesta, hoy me hice una siesta, estoy cansado.

0: Magdalena, Verónica, Babio.
1: Ajá.
0: Para los amigos de La Plata también.
1: Ey, los otros que se queden en Badia. Claro, que se jodan los otros. ¿Viste cuando saludás los...
0: Para los amigos de Indio Rico, Tres Arroyos.
1: Claro, sí, sí. Si te pones a saludar a todos,
0: Wences. De Pringles.
1: No, está. Yo tengo un tema así, tengo un tema ahí. Escuchá, de fiesta. Ya se viene la gorda, Dale gorda y la camioneta. Muchas gracias, Pablo Key. Dice, Dios quiera que tenga suerte. Ojalá, Dios sí te escuche. La amiga de San Clemente que tiene el 49. Pa, pa, pa.

0: Chalo, Chalo Bachi. Para ta ta ta ta. Dale, gorda, y empuja la camioneta.
1: Con mucho cariño. Síntesis.
0: Seguimos anotando para el 0372 que sortea hoy por Lotería Nacional Nocturna. Dale, vamos por el 53. Queda poquito.

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No se olviden que todos los que están anotados en lo que tiene que ver con la, el sorteo del 372 de esta noche por Lotería Nacional Nocturna, y ya les vamos a estar llamando seguramente mañana, porque la noche nos ponemos en la tele y nos olvidamos. Ya pasándole todos los datos, o el día lunes,

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0: Nada más. Saludos, Indio Viejo. Ahí está Marcelo, el Indio García.
1: Pablito, buenas tardes, hermano. ¿Cómo te va? Viejo campero, acá te estamos escuchando. El Indio García, te mando un abrazo grande para vos, para Silvia, a la gente ahí que esté trabajando en el programa y para toda la audiencia, hermano.
0: Un abrazo grande,
1: Por acá, por Madariaga. Bastante agua.
0: Mirá vos.
1: Para la torta frita, Indio Viejo.
0: ¿Torta frita?
1: Y los mate al lado del fogón.
0: Torta frita, cucharita, viste, Indio, pero está más para torta frita porque está solo con un amigo, no da para cucharita. Nos vamos con el... Ah, nos queda 15 minutos. Te vamos a compartir dos temitas del Indio Marcelo García, director de la 105.3.
2: Venía costeando el monte volviendo de madrugada. Cuando le entré una picada, mi pingo se hizo un resorte. Eso hizo que yo me apronte como para entrar en la guerra. Y aunque la oscuridad encierra bastante así la visión, ligera fue la intención y me le largué pie a tierra. El poncho puse en el brazo y me requinté el sombrero. Prendí la mané al overo, saqué el cuchillo Picasso. Luego caminé unos pasos con mi cuerpo como llama, como cuando un alma clama, me cae el sudor a gota. Y con la punta de la bota alcancé a ladear las ramas. Cuando fui a enterrar el cuchillo largo un llanto aterrador, y eso hizo que mi sudor moje hasta los coronillos. Dos ojos con mucho brillo divisé en la oscuridad. Busqué una tranquilidad y me acerqué otro poquito, y ahí encontré un gurisito reinando la soledad. Puse el fierro en la cintura y me largué de rodilla. Dando los dos en la gramilla pude verle su estatura. Fue muy triste esa figura, yo sentí como un hachazo. Como no haciendo caso, lo levanté despacito y se quedó dormidito el niño sobre mis brazos. Cuando llegamos al rancho, yo puse para matear y le empecé a preguntar por qué está solo, muchacho. El fuerte como un quebracho todo me lo ha comentado. Triste lo que ha relatado, por ello les dejo un ruego. Su rancho se prendió fuego y sus padres se han quemado. Lo apreté fuerte en mi pecho, le di un abrazo machazo, y esa fue la unión del lazo para aguantar un largo trecho. Le di comida y un techo, y hasta en alguna ocasión guitarreamos en el fogón, le he dado mucho cariño. Y hoy, gracias a ese niño, soy padre del corazón.

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La historia que voy a contar hace mucho que ha pasado. 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En el rancho una gurisa con unos poquitos años. De verdad no los engaño, fue todo una sonrisa. Luego ya una caricia y la gurisa asustada, al verse acorralada, trató de disimular. Estando sola en el lugar estaba aterrorizada. Le dijo, ¿quiere matear? Siéntese nomás tranquilo. Ya está por llegar Cirilo, ¿quiere usted desensillar? Él se le puso a la par y le dijo, buena moza, usted es como una rosa y con palabras bonitas. Y acarició la carita y le pidió sea su esposa. Ella llorando asustada dijo, gaucho, está perdido. Degenerado, atrevido, y salió en disparada. Él con fuego en la mirada, en un salto inoportuno, miró su pingo lobuno y con palabra furiosa, será para mí esta moza o no será para ninguno. A unos metros en el potrero la gurisa se escondió. Detrás de un tronco perdió su vida de un balazo. Luego la tomó en su brazo dándole la despedida. Y llorando su partida, ¿quién sabe lo que ha pasado? Borracho y enamorado, también se quitó la vida.

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salir con esta. Y nos estamos oyendo la tarde de Compartiendo, gracias a las otras emisoras también que retransmiten otra señal a través de la radio. Y gracias a todos los que nos han acompañado. 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Un abrazo grande, Indio. Un abrazo grande, Marcelo el Indio García, de 105.3, allí en los pagos de Madariaga, la FM del Indio Marcelo García.

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0: ¿Qué tal, amigas y amigos? Tengan todos ustedes muy, pero muy buenas tardes. Qué gusto grande saludarlos. Viernes 8 de mayo. Vamos a dar comienzo a este programa que hemos llamado De los Montes del Tordillo, que va de lunes a viernes de 17 a 19.30. Salimos por FM Bajo Estilo 104.1 en el día de sus estudios, Conti 585, Ciudad de Dolores.
1: La víbora ahí se alojaba en aquellos principios.
0: También estamos saliendo por la radio más campera que tiene la provincia de Buenos Aires, AM 1420 Génesis 2000.
1: Que fuera Don Mariano.
0: La radio de General Conesa, sus estudios, Dorrego 292, en General Conesa, partido de Tordillo, donde principio. Héctor Edgardo Chiapeta, el Gato Verde, nos toma la señal, la distribuye para más de media provincia de Buenos Aires.

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1: Te dije, ¿me permite?
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Así estamos escuchando a Pablo Estramín, que nos dejaba Trozos de Luna. El saludo para el Mulita Pereira, allí por los pagos de Ayacucho. Está en territorio de Ayacucho, el Mulita Pereira. Quiere saludar a Carlos Saavedra, que hoy está cumpliendo años, ¿cómo no? El saludo para Carlos, adherimos. Ahí vamos junto con el Mulita. Seguramente hay humo. ¿Han dejado algo los muchachos de la cabalgata? Digo yo, por ahí. Debe haber bueno.

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dice, a ver qué dice por aquí. Hola, ve cómo está usted. Soy Carlos Fernández, pasa algo de Cuba. Gracias, a ver, linda noche. Va a ser hoy para Kichi, para qué linda noche. Un saludo grande para Carlito Fernández. Está bárbaro, está para descansar hoy. Sí, señor. Vamos a seguir escuchando buena música. ¿Y por qué nos dejamos? Te debo una sonrisa.

0: No se olviden este domingo, en General con esa, la gran peña, el almuerzo de Miguel Rondón.
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0: Gran baile. Hoy voy a tratar de comunicarme con Marcelo Pallero. A ver si me puedo comunicar con Marcelo Pallero, que va a estar junto a Daniel Gallardo en la gran peña, el almuerzo de Miguel Rondón en General con.

0: Dice por acá, buenas tardes, Moreni. Acá lo estamos escuchando como todos los días con mi marido Enrique. Soy Norma Camposano, establecimiento Don Leonardo, cerca del pesquero La Choza, paraje La Tablada. Queremos escuchar un tema de Majay Correa. ¿Cómo no? Antes de pasarle el tema de Majay Correa, ya vamos poniendo. Creo que por aquí tenía.
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0: La polquita de la tierra gaucha para Norma, para Enrique.
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0: Saludo grande para la gente de la. Qué lindo debe estar ese camino con esta lluviecita, chicos. Qué bárbaro. Allí por
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0: camino de La Tablada.
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0: Juan Martín de la Constancia, este del otro lado, allá en Ayacucho, rumbo a Tandil. Buenas tardes, muy bueno el programa. Acá estamos escuchando Pasame la Leyenda del Galloso, 39 milímetros por la Constancia.
2: Un
0: saludo para Juan Martín y la gente de la Constancia. De la Constancia me voy hacia Coronel Vidal. Dice por acá Mateo Acuña. Dice buenas tardes, paisanos, espero que ande bien, saludos. Si puede ser un tema camperón, acá estamos mateando con la compañera.
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0: Afuera del puesto, no te creas. No, con el frío que hace. No, tienes ganas de pasarla mal, Mateo.
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0: Claro, hacer como el Molita Pereira. Y agarrar la botella de caña y enroscarte con la salamandra. Ahí estamos.
2: Seguimos bailando la polca.
0: Saludo grande para la gente de la región que se está comunicando. Le mando un saludo grande, me había olvidado, para Chato Almada. Chato Almada quiere saludar a su esposa Mónica, que hoy está cumpliendo años.
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0: ¿Qué tema le vamos a buscar para Chato? Tiene que dedicarle un tema. ¿Cómo no le vamos a dedicar un

aquí está el tema que le vamos a pasar luego. Vamos a pasar un tema de Lima, Jai Correa. Antes, este tema para Mónica, que hoy está cumpliendo años, de parte de Chato Almada y toda su familia. Juan Carlos Cupayolo nos deja esta letra que escribió Luis Ricardo Sotelo, el Liebre, y dice...

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0: Así estábamos escuchando al Cupa, Juan Carlos Cupa Iolo, que nos dejaba. Nos gustó jugar con fuego para Mónica anteriormente. También Juan Carlos Cupa Iolo, de parte de Chato Almada y toda su familia, sus amigos. Mujer, qué hermoso tema.
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0: Un saludo para Guille Di Polto, que estaba pidiendo también la música
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0: de Juan Carlos Cupa Iolo. Un saludo grande para Oscar Baigorri allí por los pagos de General Madariaga, viejo soguero, qué bárbaro. Qué imponente estampa la de Oscar Baigorri. No, de jugar con fuego ni ahí, para nada. Serio, nada que ver.

0: tablada para Oscar Baigorria. Le vamos a pasar de Majay Correa, La Navidad de José.
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0: Y si me pasabas un tema,
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0: El puestero Lobizón. Gracias. ¿Quién me pide acá desde los pagos de?
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0: Oh, Lobito. El Lobito de Maipú, de Navarrín. ¿De dónde es el Lobito?
1: Mejor ni hablar.
0: ¿De qué parte es el Lobito, che?
1: Anda Carlos Don Carlos López de Baradero.
0: El puestero Lobizón nos está pidiendo.
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0: Rubén Iglesias, ¿cómo te va, Rubén? 50 milímetros y sigue lloviznando. Ya por los pagos de Rubén, estamos jugando al Mood. Qué bárbaro, con la vieja junto al fogón. Mira qué lindo. Pero ya sé que va a perder, vas a perder. Oh, otra vez, Rubén. Otra vez, papá en el suelo. Y si no le dejas ganar, se enoja. Y si se enoja, la vas a pasar mal.
1: Y ahí anda el toca el negro Cardoso.
0: O sea, viste, no tenés para ir a recorrer el campo, no tenés. No, ¿dónde va? Te tenés que quedar adentro.
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0: Un amor que no fue, me pide Rubén. Anda con ganas de estar. Primero le gana el mus a la señora y ahora anda buscando roña pidiendo un amor que no fue. Va a terminar afuera resfriado. El fin de semana que viene no va a poder salir. Abrazo grande para Rubén Iglesias. 50 por Coronel Vidal. Son curtidos, che, qué bárbaro.

Adolfo Vasos, ya voy a escuchar tu audio. Un saludo grande para el enano Morinchi. ¿Vos sabés qué? Yo tuve cuatro veces preso y las cuatro me escapé. Pero no quería quedarme en la cárcel porque te dan polenta en la cárcel. Y el enano ayer comiendo polenta, me fui yo a comer un asado de esos. Nada, una cosa de loco, una cosa de loco. ¿Cómo sería que Caló no se quería ir? Caló no se le ven. Pero qué bronca le había agarrado a Caló. Un saludo grande para Caló, para el Pampa Gascue, para Fabián. Para Fabián Faría. ¿Quién más estaba? No, Rubén Jiménez, un saludo grande. Para la gente, estos son los muchachos de la cabalgata. Si van con polenta, se le van a volver todos al enano. Se le van a volver todos. Se arranca comiendo polenta para llegar a Ayacucho, che, qué bárbaro.

Camposano, no se imagina lo que dice. Ese camino es muy parecido al camino del monte, me imagino. Los pájaros encajados, sí señor, tremendo. El camino de la tablada es uno de los complicaditos en la región.

0: haber leído un mensaje como de 6 meses atrás. Nada que ver. Dice por acá Mateo Acuña. El de hoy. ¿Cómo andás? Saludo. Pasate puestero viejo por Marcelo Miralga. Si puede. Si se puede. Poder se puede. El tema es que me acuerdo, Mateo.
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0: Ya me voy a acordar. ¿Cómo no? La pesco afuera hoy. No salgo ni con la orden del juez. Bueno, me parece muy bien. Abel Preda, Margarita. Pasa un tema de Majal Correa escuchando y haciendo buñuelos para el mate. Qué rico los buñuelos. Saludos grandes para Abel Prida, para Margarita, José Cabral, General Madariaga, ¿cómo anda, Abel? Buenas tardes, ¿me podrías pasar el gateado viejo? Muy bueno el programa. Lo tengo olvidado al gateado viejo, hoy lo vamos a poner de nochero. Sí, señor, en un ratito lo

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1: Así estamos escuchando a Juan Carlos Cupaiolo, el Cupa que nos estaba dejando un amor que nos fue. Y el saludo, ahí vamos a saludar a todos los amigos que están allí por Coronel Vidal. ¿Qué pasó con el bayo? ¿Se empacó el bayo? Ah, no le habíamos abierto la tranquera al bayo. Ahí va, Juan Carlos Cupaiolo. Para Rubén Iglesias, para su esposa, para Pedro Acuña, para Fausto, para Tomás Acuña, para todos ellos un saludo grande. Están junto al fogón. 50 milímetros, te dije, allí por Coronel Vidal. Un saludo para los amigos, para Fausto, para Pedro, para Tomás y para la esposa de Rubén Iglesias.
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1: El saludo para Alejandro Sosa, también allí por Tristán Suárez. Che, está preparando el bayo viejo. Ya está quebrama el bayo viejo. Qué bárbaro. Qué tremendo mecánico. Y hablando de mecánico, voy a saludarlo a Cabrerita. Dice, hola señor, ¿todo bien? Páseme un tema, soy Cabrera. Consejo para mi hijo. Del Indio García. Ah, no, del Indio Pampa. Una mañana.

0: Un saludo grande para Coqui Chazarreta. Dice, buenas tardes, Abelito, ¿cómo te trata el temporal? Estoy, mirá, estoy como en mis mejores momentos. No he salido casi afuera. Estoy bárbaro. Si podés pasarme La Abandonada por los Visconti. Gracias, hermano. Abrazo grande, que tengas buen programa, mi amigo Coqui. Y no puede faltar el mate, la cantora, el pucho. Abrazo grande. En La Bardén llovizna, dice el lobito. Por La Bardén está lloviznando. El negro brazo. Claro, yo soy curandero, no mago, claro. ¿Qué querés que haga? No puedo. Bueno, vamos a de vuelta. Otra vez, papá en el suelo. Vamos de vuelta. Oscar Senra dice, estoy recargado de frío. ¡Qué barbaridad! Y bueno, acostate. Acostate, papi, bolsa de agua caliente o ladrillo. Y mañana nos vemos. ¡Qué bárbaro! El saludo para Oscar Senra.
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0: Oscar Regordia estaba haciendo un bozal. Este está haciendo una manía. Esta manía de tener 122 años, como la ginebra que me estoy tomando. Sí, ustedes piensan, claro. También tengo que calentar el garguero. La que me regaló Lucho Freite, del almacén ahí, de uno de los primeros almacenes de Lezama. Y debe tener más o menos 80 años esta ginebra que estoy tomando. Así que, bien añeja. Javier Oldoni dice, buenas tardes. Por el soldado van 27 milímetros. Qué lindo, qué lindo. Un saludo grande para todos los amigos. El Cupa nos deja para, y para Adolfo Basso también.

0: años.
1: Te mando un saludo grande a Jorge Suchelli, a Mingo Arriola. ¿Para dónde van? Para Otero Ramos. Para Rico se están yendo.
0: Mejor ni hablar.
1: No, no, el equipo que tiene
0: López de Varadero,
1: Jorge Suchelli en bandas, impresionante.
0: Bueno,
1: impresionante.
0: Y ahí anda Carlos.
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0: Ya vamos a bajar, ya vamos a bajar toda esta música, lo nuevo.
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0: Lo nuevo de Jorge Suchelli en banda. Se preguntaba a Mingo Arriola, ¿por qué? Dice, todo me invita cuando tienen que viajar. Dice, ¿será que manejo bien? El secreto está en el bolsillo, Mingo. Bolsillo derecho.
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0: De la camisa, ahí está. Qué bárbaro. Y el convencido. Convencido que lo llevan los otros porque. Lo invitan, dice. Porque manejo bien. No, no te invitan por eso, Mingo. Perdóname.
1: 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Hasta el infierno seguro te mandará.
0: Dice el Guille y Polta, pasarle saludo para Lourdes. Esta vela, que es mi amiga, y dedicale
1: mucho cuidado
0: la morocha, cómo no,
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0: a la Lourdes, la música.

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vieja estaba esa ginebra. No, tenía la tapa soldada y no es joda, che. Sí. La tengo en la caja fuerte, esa sí. ¿Cómo voy a tener? Tengo caja fuerte en mi casa, sí, señor. Para guardar la ginebra.

Al Guido a las 19 horas, campeonato de truco. Todo lo recaudado en premios: 30 mil por pareja. Peña folclórica con la actuación de Ángel Faría, Los Jaime, Andrés Ferreira. A la una, gran baile con Manu Moya, La Nueva Era. Hasta las 0 horas, 7 mil pesos la entrada.

Así estamos escuchando a los orilleros que nos dejaban el gateado viejo. Seguimos escuchando buena música desde los Montes del Tordillo. Marcelo Pallero, de Daniel Gallardo, del Moncho, que también va a estar este domingo. Gracias.

0: Este tema se lo vamos a pedir el día domingo. La gran peña, almuerzo, bailanta, grandes cantores. Va a estar Marcelo Pallero, va a estar el Moncho Daniel Gallardo. Pero por aquí lo tengo a Marcelo Pallero. Creo que por la costa lo voy a ubicar. Muy buenas tardes, Marcelo. ¿Cómo te va? ¿Cómo estás?
1: Hola, Abel. ¿Cómo andás, hermano? Acá, agarrándonos para que no nos lleve el viento.
0: Sí, vamos a ver si el domingo estás todavía por la costa o andás ya, qué sé yo, por Punta del Este, descruzás el sí, charco, che.
1: Exactamente. No sabés dónde te va a llevar el viento, ¿viste?
0: ¡Qué barbaridad!
1: Yo voy a salir con la bicicleta tempranito, porque sí, si me agarra viento en contra...
0: No,
1: no voy a llegar más.
0: No. Sí, es verdad. Che, si no tenés que ocuparlo ahí, tenés que venirte hasta la Valle a ocuparlo a Carlitos Alegrón y que te traigan el carro o
1: claro, qué sé
0: yo. O el chan, como este. Uy, se me fue el nombre. El otro que tiene carro ahí. Me sale, pero bueno, no importa. Sí. Marcelito, va a venir por General Conesa el día domingo. Y te vas a encontrar y reencontrar con un montón de amigos.
1: Si Dios quiere, estaremos por ahí, sí, cómo no. Con la invitación que me hizo Miguel Rondó. Hay un montón de amigos ahí, viste. La verdad que muy agradecido de que me haya invitado, Miguelito. Así que acá estamos, viste. Vamos a ir a volasear un poco, a pedir unos alaridos, unos gritos. Lo que salga, dijo un loco.
0: Exactamente. No digas que estaba haciendo loco, pero bueno, no importa. Vos sabés que los otros días estuve charlando con el Nero Gallardo, con Daniel, y me dice, tengo que hacerme un repertorio nuevo, y dice, ¿por qué te canta mis temas? Así que quédate tranquilo, metele bala a los temas del Moncho, porque el Moncho tiene repertorio nuevo, Nero.
1: El Moncho se ha puesto muy romántico, ¿viste? Es medio depresivo, si según como me agarre a mí, que soy de tomar mucho, ¿viste? Claro. Por ahí me hace llorar, ¿viste? No quiero escucharlo tanto.
0: No.
1: Así, con esas canciones nuevas.
0: Sí,
1: entonces ya le cantan las canciones alegres. La verdad, claro, que siempre le canté los temas del Moncho. Y por donde anduve, gustaron mucho,
0: exacto,
1: ¿viste?
0: Exacto, sí, señor.
1: Y bueno, mira, yo cuando andaba de pleno con el... que estaba laburando a pleno con el folclore, uh-huh, íbamos entre los conjuntos Oscar Cristal, primera guitarra, Rafael Esposaro de acá de Lucila del Mar, uh-huh, y Kiko Lugones de Mar de Ajó, que es armoniquista.
0: Ah.
1: Y yo le daba lugar a él también en mi show para que él haga dos o tres temas con la armónica.
0: Claro.
1: Porque es lindo compartir, que a uno te hagan participar, ¿viste?
0: Por supuesto. Y
1: el cantor era yo, pero no hay que ser mezquino en la vida, hay que compartir, hermano, hay que compartir.
0: Totalmente.
1: Y
0: totalmente.
1: Para mí era un gusto que Kiko comparta con toda la gente lo que sabe hacer y muy bien es tocar la armónica. Entonces se le daba la oportunidad para que tocase dos o tres temas, lo que quisiera, ¿no es cierto?
0: Exacto.
1: Y de paso descansaba yo y me tomaba un poquito de agua a escondida.
0: agua oscura para que no se vea.
1: Agua sucia.
0: Claro, sí, señor. Qué lindo, pero
1: siempre
0: qué,
1: me llevo el vaso negro.
0: Qué hermoso esto del canto, de las reuniones, de las peñas, donde realmente nacen hermosas amistades, lindos momentos, y como que vamos a pasar el día domingo ahí por General Conesa, Marcelo.
1: Pero sí, con todas las amistades que uno tiene de hace años, que hace mucho que no veo, hay mucha gente que no los veo, ¿viste?
0: Uh-huh.
1: Pero ¿qué pasa? Porque siempre me queda de pasada, y uno de Aragán.
0: Claro.
1: Cuando vas porque vas apurado, y cuando volvés porque querés llegar a tu casa. Nunca, tengo parientes ahí también, ¿viste? Ramírez de apellido, Cristina Moreno, también
0: sí,
1: es parienta.
0: No mira que son parientes de Beto Ramírez.
1: De Beto justamente no, pero bueno, de la otra familia Ramírez. Beto es muy muy amigo porque íbamos a pescar juntos ahí, Disas, el canal 1.
0: Claro, claro.
1: Agarramos, nos hacíamos un lacito de alambre con tanza y las veíamos pasar y dejaba como jepi alada, le echábamos a las lis.
0: Viejo zorro, mío, Beto, para la pesca, ¿no es cierto, Marcelo?
1: Sí, Beto, muy pescador, muy pescador.
0: Y qué buen cocinero, que... qué buen cocinero también, asador. Sí, también. Tremendo asador, así que... Y bueno, nos vamos a encontrar con un montón de amigos, va a encontrar un montón de amigos pelados, viejos, porque el tiempo pero pasa, claro. Marcelo, y bueno, pero y es la época que se empieza a echar para adelante, ¿viste?
1: Pero lógico, después cuando encontrás a algún amigo y te dices, che, negro, pero qué gordo que está. Y yo tengo la costumbre de decirle, pero ¿cómo has envejecido pero vos en sí. estos poquitos tiempos, no? ¿Cómo? Porque algo le tenés que decir, claro, cuando te dicen
0: no
1: gordo, ¿viste?
0: No te podés quedar que ahí que te digan no, gordo. No, no. Eso me pasa con mi hermano. Dice, che, me pensé que has engordado. Y qué pelado que estás vos, che. Lo mío se soluciona con dieta. Lo tuyo, ¿cómo hacemos, viste? Pero es
1: vos,
0: así.
1: Claro, vos sabés que a mí lo que me sorprendió de vos,
0: ¿sí?,
1: fue cómo lograste poner la mano en el hombro de atrás para adelante. ¿Viste la fotito de WhatsApp? ¿No la observaste vos?
0: No.
1: Este señor es medio contorsionista.
0: Bueno, no hablemos de esa foto que tiene una gran historia, negro. No me hagas reventar a palo. Ya he tenido.
1: Se ve que la mano. No, la mano, la mano hombre, es de un hombre.
0: Es de un hombre la mano, es de un hombre. Así que
1: es de un hombre la mano, sí, señor, no está. Tenía unas estrellitas pintadas en la uña, pero no, eso no viene
0: sí,
1: al caso.
0: Sí. Un gran payador, mira, un gran payador. Pero bueno, también se pintan las uñas los payadores, ¿qué va a ser? Viste sí, que los artistas son así. Así que,
1: ¿cuántos? Ahora no somos machos, pero somos muchas.
0: es el tema. Nerito, ¿cuántos temas vas a hacer? Ya sé, los que te pida la gente, pero ¿ya traes un repertorio armado o se va armando sobre el andar?
1: No, yo le voy metiendo ahí sobre el momento, ¿viste? ¿Tenés? Un poco de Lero Gallardo, un poco de Guaraní, algo. Exacto. De Alberto Danza.
0: Sí, sí.
1: Todo. A mí me gusta el folclore medio divertido, ¿viste?
0: Exacto.
1: No sí, tan señor. Romántico.
0: No, tal cual, tan estructurado. Así que me parece bárbaro, Nerito. Venís con artista, venís solo. ¿Cómo venís?
1: Voy
0: ¿cómo
1: solito, te vamos? Solito.
0: Vení solito, solito, bárbaro.
1: Voy.
0: Así que.
1: Voy con el auto ese que tiene, viste, que vuelve solo, como un caballo. Ese,
0: claro.
1: Lo pongo en automático y me trato de ver la lucida.
0: Yo de
1: la,
0: que.
1: La vuelta va a ser jodida.
0: Que desde que descubrí que el sulky, viste, que vos subís al sulky y el sulky se maneja solo. No ando más en auto, pero olvídate, sí, lo único que le he enseñado a doblar abierto en las curvas porque los esquineros no se corren, viste, pero bueno, volvemos a casa, así que nos vamos a encontrar.
1: El caballo te lleva a la querencia seguro.
0: Sí, señor, el tema es que por ahí me cambien de caballo y no sé dónde apareceré, pero
1: esa era macana,
0: si
1: claro.
0: Si me dejan el caballo mío, ese vuelve para mi casa, quédate tranquilo.
1: Así claro, que, claro.
0: Nerito, nos estamos viendo el día domingo. Por supuesto, va a ser
1: Dios un mediante,
0: placer no. conocerte y bueno, disfrutar de sí. todo lo lindo que haces con la guitarra. Así que ahí nos vamos a estar encontrando, hermano.
1: Gracias, Abel, por este llamado. Y sí, vamos a estar ahí compartiendo y cagándonos de risa un poco, ¿viste?
0: Sí,
1: hay que divertirse,
0: señor.
1: La vida es muy
0: sí,
1: corta,
0: señor.
1: Hermano, para andar sufriendo.
0: Mira, vos sabés que a mí me contrató Miguel Rondón porque hay gente, no hay muchos bailarines en Conesa. Dice, mira, tengo unas señoras que no tienen con quién bailar. Y bueno, yo por unos pesos soy capaz de cualquier cosa, ¿viste? Así que si venís con ganas de bailar, te podemos ir unos pesos, negro. Porque hay chicas que no tienen con quién salir y yo ya me anoté. Así que te anoto si querés.
1: Anotame que algunos que yo soy como el trompo para el baile.
0: Qué bueno. La de vuelta que vas a dar, entonces. un abrazo,
1: bueno, hermano.
0: Un abrazo grande.
1: Un abrazo y que los espero el domingo allá a todos los amigos para compartir ese mediodía con Miguel Rondón y toda su gente, todos sus amigos, mis amigos, tus amigos.
0: Exactamente.
1: Con vos también, va
0: Por
1: a ser
0: supuesto.
1: Un gusto estar con vos.
0: Allí nos vamos a encontrar si Dios quiere.
1: Sí, cómo no, va a ser un placer. Pero, así que saludo a toda la audiencia, que es amplia, porque yo escucho todas las tardes, esté donde esté, escucho tu programa, toda la programación de Radio Conesa la escucho siempre, donde ande, porque
0: es muy
1: la
0: linda.
1: Pongo por
0: sí.
1: internet.
0: Claro que sí. Abrazo grande, Nerito, gracias, querido.
1: Bueno, Abel, bendiciones y hasta el domingo.
0: Hasta el domingo, hermano. Allí nos encontramos en General Conesa, en la gran peña de Miguel Rondón. Abrazo grande.
1: Cómo no, cómo no. Un abrazo. Chao, chao.

Marcelo Pallero, que nos dejaba Qué loco estoy, del Moncho Daniel Gallardo. Luego allá la Lucila del Mar. Este domingo nos encontramos, ¿dónde? En lo de Miguel Rondón, en la gran peña de Miguel Rondón, para que todos puedan bailar y no dejar de bailar. Julián Coronel también, otro gigante de la música. El Moncho Daniel Gallardo va a estar el día domingo al mediodía en la gran peña de Miguel Rondón, allí por General Conesa. Peñalosa frente al Charro, mirá. No sé, más o menos al 200 y Monedita. Ahí estaremos.

0: saludo grande para Pichi Merlo, Carlito Medina, que hoy van a estar festejando el cumple, che, lo de Cacho. Un abrazo grande para los amigos. Será hoy el día, el cumpleaños de Pichi, creo que fue hace un par de días. Ayer estuvo cumpliendo años mi mamá, estuvo cumpliendo años Cacho, Cacho Nelly, estuvo cumpliendo años Alejandro Antuña también, a quien le mandamos un saludo grande. Lo quería saludar toda su gente. La abuela Leonor, el Tucu, Claudia, Carlitos, el Flaco, el Negrito. ¿Quién más?
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0: Qué bárbaro, me estoy olvidando de la otra cajera, che, de Silvia. No, no es Silvia, es...
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0: Claudia, no, ya la dije, ya nombré a Claudia. Pero qué barbaridad. Saludos grandes.

0: Hace un rato, mañana sábado, Ranchito del Amor.
1: Vamos, muchacho, guitarra.
0: El día domingo,
1: canción y vino,
0: aquí por Dolores.
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0: Tras noche.
1: Arriba, no afloje, amigo.
0: Pero teníamos una jineteada en general. Y lo que se postergó para el 17, el campeonato de truco. El baile se va a hacer. Pero claro que sí que se va a hacer. Y te voy con Bautista. Bautista, que nos va a contar. Bautista Uribe, ¿qué es lo que se va a realizar? Muy buenas tardes, Bautista, ¿cómo te va?
2: Buenas tardes, Abel, y toda la audiencia, ¿cómo va? ¿Todo bien?
0: Todo bárbaro, acá estamos. No sé si estamos tan bárbaros, estamos bien, estamos con vida, tenemos caña, tenemos leña, pero hace un frío tremendo, Bautista. ¿Cómo está General Guido?
2: Está fresco, sí, tanto me lo igual o no, mío.
0: No está
2: fresco, como una...
0: Para camiseta uno está hoy, ¿no es cierto?
2: No, para nada, bastante empochado está, y tengo un buen trago caña.
0: Qué lindo. Bautista, me comentaba que el campeonato de truco se va a realizar, la peña se va a realizar y el baile se va a realizar en el Polideportivo de General Guido el día de mañana.
2: Sí, se va a realizar el tema el sábado a la noche, se va a realizar todo como estaba previsto. Uh-huh. Pero bueno, por el tema del tiempo y todo eso, que se largó a llover el miércoles, el campo jineteado se va a dejar para el domingo 17.
0: Para el domingo 17 se posterga, pero la peña se hace toda con la corte y Manu Moya para bailar en el polideportivo.
2: No, la corte no, la no, nueva era.
0: La nueva era, como estoy sin la papeleta, le erré. Pero, y lo que no le voy a errar es la entrada, hasta las 0 horas, 7.000 pesos.
2: Claro, sí. Y después 10.000.
0: 10.000, después de las 12, 10.000 pesos la entrada al baile. Y el truco, ¿cómo es el tema, Bautista? Contame.
2: Y el truco, 30.000 pesos de la pareja. Y sí, todo lo recaudado en premio.
0: ¿A qué hora se comienza a anotar para el truco?
2: Y se va a empezar a anotar a las 7 más o menos.
0: A las 7
2: de la hora se va a empezar a anotar el truco.
0: ¿Cómo para arrancar? ¿A qué hora?
2: Y para arrancar tipo 8:30, 9, a más tardar.
0: Así que vayan calentando la garganta los muchachos y bueno, se arranca el truco, después del truco la peña, luego la gran bailanta. Bye. Con la nueva era, esta vez no me equivoqué, y Manu Moya.
2: Y Manu Moya, claro, arrancaría Manu Moya y a las 3 más o menos estaría arrancando la nueva era.
0: Perfecto. Y la jineteada se va a hacer el día 17, Bautista.
2: Claro, el domingo 17, el domingo que viene.
0: Sí. Domingo 17. ¿Cuánto ha llovido por allí, por General Guido?
2: Y meo desparejo en todos lados, porque ahí en el campo de la Victoria,
0: ¿sí?,
2: algo de 70. Bien. Habían el miércoles. Había llovido. Y del otro al puente 50, había medio también, así que me dejó bastante desparejo.
0: Sí. Pero está hablando, no vale la pena arriesgar. Aparte la gente que concurre generalmente, que la gente de campo no puede salir, así que no es aconsejable hacer la fiesta. Está bueno dejarla para el próximo domingo, que ojalá esté lindo.
2: Y sí, además el mismo campo estaba medio blando, todo lleno de agua y...
0: Claro.
2: Qué más que el lunes vamos a tener que ir a sacar un poco, porque si no se va a secar para el próximo domingo, si no.
0: Exactamente, ya los días así se acortaron, que... ya la humedad se queda y no es tan fácil. Así que, bueno, Bautista, nos estamos hablando entonces la semana que viene, la jineteada, pero este fin de semana, este sábado, el campeonato de truco, la peña y el baile se realiza en el Polideportivo de General Guido.
2: Así mismo, Abel.
0: Así que
2: bueno, Abel. Quedan todos invitados para este fin de semana, para el sábado a la noche.
0: Buenísimo. Un abrazo grande, Bautista, y nos estamos encontrando, si Dios quiere.
2: Listo, Abel. Muchas gracias. Saludos a todos.
0: Chao, hermano. Chao.
2: Nos vemos.
0: Así estamos charlando con Bautista Uribe, uno de los coordinadores de la fiesta del Fortín Tomás Guido. La jineteada se va a realizar el día 17, pero el baile, campeonato de truco y la peña se va a realizar este sábado en el Polideportivo de General Guido.

Vamos a seguir escuchando buena música en un momento. Le mando un saludo grande a Oscar Goizueta, a su esposa. Y creo que se me cuenta que está con una de las nietas por ahí. Así que le vamos a dedicar este tema de Argentino Luna, los hijos de mis hijas, para Oscar, para su esposa y para su nieta.

0: Así estábamos escuchando a Argentino Luna, que nos dejaba Los hijos de mis hijas. Un saludo para Pedro Rubianes, allí en el Estación Camet. Un saludo para Marta Reguerina, que quiere saludar a Antonio y Juan Aguirre, a sus hijos. Gracias, muchísimas gracias, Marta. Mi amigo Chingo Díaz, que quiere saludar a Héctor Arturo Repeto, pastoreando rimas, quería dedicarle. Y yo no sé si voy a hacer tiempo para pasar todos los temas que me han pedido, pero desde ya muchísimas gracias por comunicarse. Saludo para el amigo Héctor Arturo Repeto. No sabía que se llamaba así, siempre Repeto, pero bueno. Héctor Arturo, Arturito, para mi prima Dalila Pardo, un beso grande también. Paula de San Clemente dice, el viento frío que hace por allí, algo de Majay, por favor, pero cómo no. No se olviden del gran baile de este sábado en el Ranchito del Amor. Allí nos encontramos. Creo que no sé si no voy a andar por el ranchito, porque el domingo vuelvo por General Conesa. También gran baile en General Guido, en el Polideportivo de General Guido. Y el domingo es donde reventamos. En la trasnoche bailable, aquí en la ciudad de Dolores, Club Dolores, Eche Aristegui nos espera para bailar toda la noche. Grupo Trasnoche, Pasión Tropical y algo más que me estoy olvidando en este momento, porque es de memoria. Allí en el ranchito.
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0: Pasión Tropical. La Corte Silvia de Dolores. Gran bailazo este sábado. Santa Teresita. Damas 6 mil pesos. 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Apertura 23 horas.
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0: Y es tarde de viernes. Vamos a saludar a todos los

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Ya le pasamos un lindo tema para la gente del Gaucho. 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

saludo para el amigo Repeto que se venía comunicando. ¡Qué bárbaro! Dice que el día de hoy hace 49 años que Pichi Fernández tocó su tropilla por tierra Ayacucho y ganó el primer premio. Mira vos. Un saludo para Pichi, para Repeto. ¡Qué bárbaro! ¡Qué memoria! Yo no me acordaba que mi abuela era del 16, pero 22 de agosto del 16. Mirá vos, qué tremenda memoria la de Arturo, Héctor Arturo Repeto. Y el tema que me había pedido Chingo Díaz, ya le dije a Repeto que lo íbamos a pasar el día lunes, pastoreando rimas. Facundo Márquez, este no se acuerda de nada, pero es mi vecino y yo lo defiendo.

Era un beso enorme para Silvina. Ya no me olvido más. Ya no me olvido más de Silvina. Con el reto que me mandó a pegar Silvina. Un saludo. Va, otro saludo para Silvina. Ahí va. Tres saludos. Me había olvidado. Llego y me pasan facturas. Si no está la abuela Leonor, que es la que me defiende. Nah, me retan todos. Hasta Carlito me reta. Qué barbaridad.

0: Un saludo grande para mi amigo Cachilo Ledesma, ya por los pagos de Villa Gesell. Qué gran tipo el Cachi. Tenemos una pendiente. ¿Sabes qué vamos a hacer, Cachi? Vamos a jugar al truco porque nos vamos a golpear de gusto, ya estamos grandes. Vamos a hacer un campeonato de bolita. Vamos a jugar la bolita. Y vamos a bocear con Cachilo, pero ya no es negocio ni para él ni para mí. Mira, así que un abrazo grande para Cachilo Ledesma allí en los pagos de Villa Gesell. Comienza a despedirme, me voy con este tema que a mí me gusta mucho. Carlos Ramón Fernández y vamos Poltronoma. Que tengan un muy buen fin de semana. El día lunes nos reencontramos. Ya saben, ¿tienen ganas de bailar? Pero claro que sí, este sábado, el Ranchito del Amor. Este sábado, General Guido. Campeonato de Truco Piña, el General Guido. La fiesta de Fortín Tomás Guido que se iba a realizar, se pasó lo del campo de jineteada para el 17, pero
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0: la peña y el baile se hace el día domingo, donde nos encontramos en la trasnoche con Quecharitegui, con Pasión Tropical y La Corte. Allí nos vemos. Chau.

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2: Dale, gracias.

0: amigo de Chivicón, querido Carlos Marquesín. ¡Opa!
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0: sol está junto a Carlos Márquez. Bueno, gracias. Gracias.
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Muy buenas noches, mis amigos de Anochecer Campero. ¿Cómo andan ustedes? ¿Cómo les va? Aquí estamos llegando para acompañarte con un programa más de Anochecer Campero por la M1420, la radio de General Conesa, ¿eh? ¿Cómo andan todos ustedes? ¿Cómo los ha tratado el tiempo, la lluvia? ¿Cómo andan todos bien? Aquí estamos nosotros junto a Héctor Edgardo Chapeta para hacerle la mejor compañía con un programa más de Anochecer Campero por la M1420, la radio de General Conesa. Como todos los días lunes, miércoles y viernes, les vamos a hacer la mejor compañía, por supuesto, aquí como todos los programas que tenemos de Anochecer Campero, ¿eh? Así que el saludo grande para toda la gente que anda prendida ya la sintonía de la radio, la M1420 y la 106.1 FM Radio Tordillo, ¿eh? Estamos en vivo en General Conesa, la calle Dorrego 292, en General Conesa, para acompañarte con toda la buena música, ¿eh? Por la M1420 y por la 106.1 FM Radio Tordillo, a través del Facebook de la radio, también los podés escuchar

y los podés ver que estamos saliendo en vivo, ¿eh? En Dorrego 292 en general con esa, ¿eh? Así que aquí te vamos a hacer la mejor compañía, como siempre, son las 19 y 59 minutitos en este día viernes 8 de mayo de este año 2026, que estamos con todos ustedes para hacerte la mejor compañía por la M1420, ¿eh? También por la www.am1420.com.ar también te podés acompañar con nuestro programa de Anochecer Campero. Marcelo Duzales, da la bienvenida y las muy buenas noches a todos y gracias por estar prendido a la radio, ¿eh? Bueno, el miércoles no pude estar con todos ustedes, ¿eh? Me pasó un percance el miércoles, así que le tuve que echar el faltazo. Ya habíamos llegado aquí a General con ese y bueno, tuve un problema de presiones, nunca me había pasado, así que bueno, les pido disculpas y bueno, por ahí les estuve respondiendo a algunos que me escribieron un mensaje, porque bueno, se me subió la presión y me sentía bastante mal, así que me tuve que volver, no pude estar con todos ustedes el día miércoles. Y bueno, después creo que se cortó la radio, ¿no? Cuando vino la tormenta después. Así que bueno, un rato los íbamos a acompañar, pero bueno, me pasó ese percance que nunca me había pasado, así que bueno, pero ahora estamos bien, gracias a Dios, ya los hicimos. Fuimos al médico, lo hicimos controlar, tomamos la presión y todo. Bueno, tenía la presión bastante alta las dos. Así que la primera vez que me pasa, ¿eh? No sé qué le pasó a Marcelito. Pero bueno, ahora gracias a Dios estoy bien y acá estoy con todos ustedes para acompañarlos con un programa más de Anochecer Campero, ¿eh? ¿Cómo anda Don Pereira por los pagos de Rauch? ¿Todo bien? Hola, muy buenas noches, Marcelo. ¿Cómo andás? Dice acá, con la noche fresca y tomando unos mate. El amigo Pereira, ¿eh? ¿Cómo anda usted? ¿Todo bien? Acá andamos, todo bien, amigo, ¿eh? Como siempre, te estamos escuchando con tu buena compañía, que alegrás mucho los hogares, dice. Bueno, muchas gracias, amigo, ¿eh? Los podrá pasar una milonga del Indio García, ¿cómo no? Ahí en un rato le vamos a pasar algo del Indio Marcelo García, ¿eh? Por ahí anda Chingoletti Díaz, también que me mandó un audio. Ya lo vamos a estar escuchando, Chingoletti, a tu audio. Te mando un abrazo grande, gracias por andar prendido la radio. Por ahí anda el amigo Ernesto Rodiño. ¿Cómo anda, don Rodiño? ¿Todo bien usted? ¿Todo tranquilo? ¿Todo de acuerdo al plan, como le dice Marcelo? Saludo grande para Ernesto Rodiño, Juancito González, que anda por ahí también, que me había escrito el día miércoles, ¿eh? Así que bueno, le mando un saludo grande. Ya vamos a estar escuchando los audios de los amigos que los vienen mandando por ahí, ¿eh? Al 2245-43-2721. El otro número es el 2245 43-23-43, ¿eh? Y bueno, me había quedado por ahí el mensaje de Jorge Navarro el día miércoles que me mandó y no le respondí. Después, bueno, me tuve que ir y bueno, algunos le respondí, pero me sentía tan bajoneado que agarré y fui y me acosté, así que no, les pido disculpas a aquellos que no les contesté, que decía: buenas noches, Marcelo, acá en mi negocio escuchándote, feo el tiempo, me parece que va a llover otro poco. Buen programa, Jorge Navarro. Así que le mando un saludo grande a Jorgito Navarro y disculpa que no le leí el mensaje el otro día. Héctor Marcelino también me mandó un mensaje que me había puesto: ¿qué tal, amigo? Acá no llovió nada, pero hay una tormenta. Un abrazo de dos vueltas, Héctor Marcelino. Te mando un abrazo y disculpa que no te contesté el mensaje, ¿eh? Así que bueno, ahora ha llovido. Así que aquellos que me quieran pasar los datos de lluvia, con mucho gusto lo vamos a estar compartiendo aquí por la radio, ¿eh? Por ahí anda Gustavito Uriberri también. Por acá anda otro número desconocido que no lo tengo agendado, que me manda también Alberto, dice, que me manda un audio por ahí. Bueno, ya lo vamos a estar enterando quién es. Así que gracias por estar ahí prendidos a la sintonía de la radio de este programa Anochecer Campero, ¿eh? Ahí vamos a ir arrancando con la música. Bueno, por acá el amigo Pereira los pide algo del Indio Marcelo García, que le mandamos un saludo grande para nuestro amigo el Indio Marcelo García, que anduvo por Pampianías el jueves, creo que estuvo, ayer o anteayer, estuvo en Pampianía, o el jueves pasado, no me acuerdo cuándo era. Y bueno, por ahí estuvo presentando algo de lo nuevo de su trabajo discográfico, el Indio Marcelo García, que le mandaba un abrazo grande para el Indio querido, ¿eh? ¿Cómo andás, Indio García, por Madrega? ¿Todo bien? Así que acá les vamos a dejar esta letra que lleva como título Un paisano más. Letra nueva del Indio Marcelo García, la compartimos en Anochecer Campero. Para usted, Pereira, y todos los gustosos del Indio Marcelo García, ahí está siempre con esas lindas letras que escribe el Indio de los Pagos de Madariaga. ¿Ah?

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También me pagué los vicios, esas son cosas sencillas. 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Esa es la realidad como una gaucha poesía. Yo soy el Indio García, un paisano, nada más.

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1: Se habla de una jineteada, según dicen los afiches, que están allá en el boliche como quien va a la lomada. 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
2: Muy bien, mis amigos, ahí estamos y estamos con todos ustedes compartiendo Anochecer Campero, por la M1420, la radio de General Conesa. El saludo grande para el amigo Juancito González, que anda allá por la zona de Villa Gesell con un frío terrible, che, Juancito, ahí anda comiéndose algo, como siempre, cocinando, y comiendo en el camión. Ahí en el camión está calentito, Juancito González, te mando un abrazo grande. No, no, eso que me decís, Juancito, no, no las conozco todavía, ni las he probado. Le mando un saludo a Juancito González. No, nada que ver, lejos de eso, Juancito, Hasta ahora, por lo menos, gracias a Dios, estamos lejos. Te mando un abrazo grande, ¿Quién más se venía comunicando, Luis, de los pagos de Ayacucho, ¿Cómo anda, Luis, por los pagos de Ayacucho, que ha llovido mucho por esa zona? Así que me estaba pidiendo un tema del chaqueño para vecino para dedicarle a Elvira, por los pagos de Santo Domingo. Elvira dice que hace como 2 o 3 días que están sin luz en Santo Domingo. Che, ¿qué ha pasado con la luz? ¿Qué pasó, Cachamay, que no hay luz en Santo Domingo? Vamos, activando por ahí, ¿no? ¿Cómo bajar la gente al oscuro? Che, no puede ser. Así que bueno, se como 2 o 3 días sin luz en los pagos de Santo Domingo, Así que el saludo grande para Luis de los Pagos de Ayacucho. En un rato te vamos a pasar algo del chaqueño para Elvira, El amigo Chingoletti Díaz le mando un abrazo grande allá por los Pagos Dolores, que anda firme escuchando la radio, como siempre, Gracias Chingoletti querido, que anda con su hijo por ahí, que está trabajando en Hilo, el hijo de Chingo por ahí, escuchando la radio, Dice que le mande un saludo grande para Pedrito Alday y para Evaristo Ceja, que Pedrito Alday está cumpliendo años mañana, dice, Así que bueno, Pedro, que lo pasé lindo en el día de tu cumpleaños mañana, Pedrito Alday de los Pagos de Villarroch, y Evaristo también de los Pagos de Villarroch, que tiene su fiesta para el 25 de mayo, que por ahí vi un audio que me ha llegado de Evaristo, ya lo vamos a estar escuchando, no me dieron tiempo todavía, Así que le mandamos un saludo grande para Evaristo, para Pedrito, y gracias Chingoletti por estar ahí, El amigo Ernesto Rodiño, el potro, el peligroso de los Pagos de Guido, porque este tiene todas las condiciones, Así que me pide el tema por Cupayolo y Trogardo, Mujer, para dedicárselo, dice, para el amigo Cepeda, que también dice medio de ahí, Cepeda, el tropillero de los Pagos de General Guido, que me escucha siempre. Cepeda, le mando un abrazo grande, gracias por estar prendido a la radio. En un rato lo vamos a complacer con el tema que los pide Rodiño, el tema de Cupayolo, Mujer, para Cepeda, el tropillero de los Pagos ahí de General Guido, Y tengo un lote de audios por acá que todavía no hice tiempo a escucharlo. De ya para todos me han mandado audio, che, así que todavía no me puedo poner a tiro con todo, así que ya los vamos a ir escuchando los audios que me quedan por acá, y también vamos a ir dándole lectura a los mensajes que están por escrito, Bueno, eso va más rápido, los otros tengo que escucharlos todavía, Por acá anda Eduardo César, ¿cómo andás, Eduardo César, por San Clemente? Hola, Marcelo, buenas noches, dice, ¿podrás pasar alguna milonga del japonés Velázquez? Gracias, cómo no, ahí en un rato te vamos a estar complaciendo, Eduardo, te mando un saludo grande, algo del japonés Velázquez, Toregardo, búsqueme por ahí. Pereira de Rauch lo dice, gracias Marcelo, acá llovieron 80 milímetros, en el campo Ansas de clase. De clase, dice. Así que bueno, le mando un saludo grande y gracias por los datos de lluvia, Y por ahí Viene un mensaje de acá de Ángel Andrada, que anda también por ahí. Por ahí lo decía Juancito González, que es un capo, el indio Marcelo García. Escribe muy bien el indio Marcelo, muchas cosas reales. Ángel Andrada dice: hola Marcelo, pasame un tema campero. Y la lluvia por acá van 37, dice allá por el Canal 1, establecimiento Romero Chico, por ahí donde está el amigo Ángel Andrada. Gracias, Ángel Andrada. Así que hasta el momento van 37 milímetros. Por acá tengo otro mensaje más que dice: buenas noches, Marcelo. ¿Me podrías pasar Lazo de 6? Te escuchamos de Estancia Las Víboras. Saludos de Corrientes, los correntinos por ahí, Nicolás, de los pagos de Corriente, que están ahí por Estancia Las Víboras, escuchando la radio. Lazo de 6 los piden, saludos grandes. Y estos piden esos temas porque son pialadores los correntinos. Así que les mando un saludo grande para toda la gente de Estancia Las Víboras que andan prendido la radio. Mirá a la Lili Rodríguez, Javito Cabrera, che. ¡Ah! Se están haciendo una picada con matecito, mirá. Buenas noches, Marcelo, acá estamos escuchando, dice, con Javi, comiendo unos choricitos secos. ¡Ah, mirá, boy! Siempre con choricito seco cuando yo no ando por allá, ¿eh? Así que mira, choricito seco y mate. Así que le mando un saludo grande para Javi y para Lili Rodríguez. Que los disfruten a esa hermosa picada chingolete y se estará lambiendo. Bueno, por acá Evaristo los ha mandado dos audios. Y bueno, por acá algo lo que tiene que ver con la fiesta, creo, a ver, que ya vamos dando de lectura y después vamos a escuchar los audios de Evaristo, a ver qué es lo que dice Evaristo, el coordinador de la fiesta del 25 de mayo por Villa Roche. A ver qué dice por acá. La pialada. Se cobran 50 el equipo de 5 participantes, 2 de derecho y 2 de revés. Y uno por sobre el lomo. Eso es lo que los cuenta Evaristo por acá. ¿Qué más dice? Y uno por sobre el lomo. Se largan 2 terneros por equipo. El 80 de lo recaudado en premio. Estarán en premio. Dice, la pialada de ovejas para niños. Ah, mira vos, tiene pialada de ovejas para los más chiquitos. Que dice, la inscripción gratuita solo hasta 12 años. Con documento en mano, ¿eh? Bueno, ahí les estamos contando, los que lo viene contando Evaristo Ceja por acá, para el 25 de mayo por los pagos de Villarroel. Pero no me puedo poner de acuerdo con el retorno, che, estamos medio complicados acá, ya le vamos a encontrar la vuelta. Así que bueno, gracias Evaristo por pasar los datos, ya vamos a estar escuchando tus audios, ¿eh? Como les decía, Evaristo tiene preparado todo esto para el 25 de mayo en el paraje de Villarroel. Que los potros ya se salieron a galopear el primero, 2 y 3 de mayo, en conjunto con la gente de Pila, que la inscripción salió 35 mil pesos, hay 2 millones de premio, hay premio para el mejor enriende, con caballo presentar de bocado, a 6 tambores a 8 metros, a beneficio de la capilla Nuestra Señora de Fátima del paraje de Villarroel. Por cualquier información, comunicate con Evaristo al 2245-470909. Y si querés comunicarte con la gente de Pila, que te haya quedado alguna duda o algún dato que le quieras pedir, comunicate con Solano al 2241-46-2227. Así que van en conjunto con Pila y Villarroel para el 25 de mayo, lo que está coordinando Evaristo Ceja en el pago de Villarroel. Veo si tengo algún mensaje más escrito por acá para leer y ya vamos a escuchar los audios. Por acá anda Orlando Unzarralde. ¿Cómo anda, Orlando? Buenas noches, paisano, dice. Me alegro que andes bien, Marcelo. Bueno, muchas gracias, Orlando, ¿eh? Yo bien, escuchando la M1420, mucho viento por acá, dice, 78 milímetros, la lluvia, algún tema si tenés de Abel y Bru. Bueno, algo de Abel y Bru lo pide Orlando Zorralde. Muchas gracias, Orlando, por los datos de lluvia. Bueno, me alegro que andes bien, le mando un abrazo grande, ¿eh? Está fresca la noche, con lluvia, con viento. Ahora por acá mermó un poco el viento, pero hace un rato, todo hoy, estaba bastante fuerte el viento, ¿eh? Así que les mandamos un saludo grande para todos los amigos que andan prendidos a la sintonía de la radio de General Conesa. Héctor Egardo, dígame usted qué es lo que continúa por ahí para seguir compartiendo la música. El tema de Cupayolo, Mujer, que los pedía el amigo Ernesto Rodiño, ahí de los pagos de General Guido. Primero vamos a ir con los datos del tiempo y ya vamos con la música, ¿eh? Hoy el cielo se presentó cubierto con lluvias y algún poco de viento, 10 grados de temperatura, ahora 6 grados. Para mañana el cielo se presenta cubierto con probable lluvia, también a la tarde va a estar nublado, ya queriendo alumbrar el sol, pero a la noche va a estar fresco, 4, va a estar fresco. El domingo sí, despejado con 14 grados y a la tardecita noche 3. El día lunes despejado con 15 grados. El día martes, despejado con 19 grados, y a la tarde se va a estar nublando para el día martes, dice el pronóstico. Así que bueno, aparentemente vamos a tener llovizna y lluvia para esta noche y mañana a mediodía, y ya a la tarde va a querer ir mejorando lo que tiene que ver con los datos del tiempo que te estamos contando aquí por la M1420. Por acá anda Jorge Navarro. Buenas noches, Marcelo. A cuidarse, dice que la presión es jodida, ¿eh? Cuídate. Buen programa, Jorge Navarro. Muchas gracias, Jorgito Navarro. El abrazo grande. Sí, los vamos a cuidar, Jorgito. Sí. Me sorprendió porque nunca tuve problema de presión, pero bueno, siempre hay una. ¿Y sabés lo que me dijo el médico? Le digo al doctor, la verdad que es raro porque no, yo nunca tuve problema de presión. Y dice, Marcelo, yo tampoco, nunca tuve una Toyota y la tuve. Tiene razón el médico. Es bravo, es raro el problema de presión, no sé qué me pasó. Y bueno, Marcelo dice, yo tampoco nunca tuve una Toyota y la tuve, y tiene razón. Y bueno, por siempre hay una primera vez. Pero estamos de 10, gracias a Dios, ¿eh? Vamos con la música entonces, con todos ustedes. Juan Carlos Cupaiolo, recordado con este lindo tema musical. Ernesto Rodiño se lo dedica a Cepeda y yo se lo dedico para todos ustedes que son los gustosos de Cupaiolo. Mujer, y suena aquí en Anochecer Campero.

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Muy bien, mis amigos, ahí estamos cuando son las 20, 22 minutitos. Estamos con todos ustedes compartiendo Anochecer Campero, ¿eh? Bueno, muchas gracias a toda la gente que anda prendida a la radio, ¿eh? Les mando un saludo grande para todos, ¿eh? Gracias por estar ahí prendido a la radio. Un saludo grande para Roberto Díaz, que se venía comunicando allá por el campo y dice que llovieron 30 ayer y anoche 10, así que 40 milímetros ahí por la zona de Villa Rosa. Gracias, Roberto, un saludo grande para vos, ¿eh? Gustavito Uriberri, muchas gracias por andar ahí por los Pagos de la Valle, escuchando la radio. Está acostadito, está la pata para arriba como peludo muerto en la ruta, Gustavito Uriberri. Saludo grande, Gustavo, y los pide que le pasemos un tema. En un rato tomamos pasar algo, ¿Quién más venía? Raulito Faría, te mando un abrazo grande, los herreros gauchos de los Pagos de la Valle, ¿eh? Ahí me mandaba unos bozales torcidos que está haciendo trabajando en soga porque no se puede hacer otra cosa. Así que bueno, con el tiempo, así que y tomándose un whiskola mientras y que le pasemos un tema. El saludo grande, Raulito Faría, muchas gracias, amigo, por estar ahí prendido a la radio. Les mando un saludo grande para mis auspiciantes, los herreros gauchos de los Pagos de General Lavalle, que andan como siempre prendido a la sintonía de la radio, ¿eh? ¿Qué más tengo por acá? Creo que tengo algunos mensajes más que no le di lectura. Bueno, por ahí estuve escuchando todos los audios. Creo que los escuché todos, ¿eh? Y los voy anotando por acá. A ver, ¿quién más tengo por acá? El amigo allá de los Pagos de Paso el Bote. Los venía mandando un mensaje por acá. Dice que este es el teléfono de él. ¿A dónde me quedó el... Jensen, le mando un saludo grande. Ahí por los Pagos de... del Uruguay, allá anda escuchando la radio por Paso el Bote, escuchando la radio, bueno, me mandó con el teléfono de Laura. Muchas gracias, amigazo, les mando un abrazo grande, gracias por estar ahí prendido del otro lado del charco, escuchando la radio general con esa, la M1420 por aire, ¿eh? Les mando un abrazo grande. ¿Quién más venía por acá? Eduardo César, los venía mandando otro mensaje, dice, Marcelo, pasale una milonga, yo no sé si sé por el japonés Velázquez, para mi amigo el Manu Moya, que te está escuchando. ¿Cómo andás, Manu Moya? Mi amigo, el Manu Moya, el gran músico que anda por toda la región con la música, el Manu Moya, ¿eh? Mandame un saludo grande, Manu Moya, te mando un abrazo grande, querido amigo. Hace rato que no te veo, ¿eh? Te mando un abrazo grande, Manu. Y Eduardo César, gracias, ¿eh? Ahí en un ratito ya te vamos a pasar el tema, pero yo no sé si sé, ¿eh? Dice que el Manu Moya dice, yo toco milonga, toco ranchera, cumbia, todo con el teclado en todos los bailes, pero yo no sé si sé. Así que le vamos a pasar ese tema en un rato. ¿Cómo anda, Matías Pérez? Muy buenas noches, Marcelo, ¿cómo andás? Dice, todo bien, Matías, ¿cómo andás vos? Si podés, pasame algo de Darío Gándara, dice, ¿cómo no? Ahí le vamos a pasar algo de Darío Gándara en un rato para Matías Pérez. Gracias, Matías, por andar prendido en la sintonía de la radio. Enrique Cámara, ¿cómo te va, Enrique? ¿Todo bien? Hola, amigo, acá escuchando, escuchándote, dice, como siempre, si podés, pasame probando la soga por el querido y recordado Abel y Bruce. Gracias, dice Enrique Cámara. ¿Cómo andás, Enrique? Probando la soga por el querido y recordado Abel y Bruce, lo viene pidiendo. ¿Quién más? Luis Gómez. ¿Cómo anda la gente de General Madariaga? Le mando un saludo grande para Luis Gómez, que anda ahí por los Pagos de Madariaga escuchando la radio. ¿Cómo andás, Marcelo? Dice, todo bien, Luis, ¿cómo anda usted? Acá estoy escuchando en Juancho. Sí, hermano, es así, dice, hay que cuidarse un poco. Yo también nunca tuve tropilla. Y claro, es cierto lo que me dijo el doctor. Me hizo reír ese día. Yo nunca tuve tropilla y ahora ahí andamos. Ahí andamos. Dice, abrazo de dos vueltas. Ahí sí, y otro de poncho abierto. Dijo Abel Luján. Cuídate, campero. Dice, el abrazo grande, Luis Gómez. Anoche lo estuve escuchando al querido amigo, el Héctor Abel Luján. Me mandaba un abrazo de poncho abierto, como dice Luis Gómez. Igualmente para usted, Luis Gómez, le mando un abrazo grande. Sí, que es cierto eso. Nunca tuve, pero viste, es que siempre es una primera vez. Me hizo largar la risa el médico cuando me dijo, yo nunca tuve una Toyota y la tuve. Dice, y sí, tiene razón, ¿qué le voy a decir? Bueno, Ibarito Ceja, le mando un abrazo grande. Gracias, Ibarito, por andar ahí, que ahí anda armando todo el festuli para el 25 de mayo, que a medida que va armando todos los va a ir pasando por acá y nosotros les vamos a estar comentando a todos ustedes lo que se va a venir para el 25 de mayo, ¿eh? Hola, Marcelo, pasame un tema bien campero, gracias, dice. ¿Quién es este que me mandó el mensaje por acá? Rodrigo Bornachea de los Pagos Santo Domingo. ¿Cómo anda usted, Rodrigo? ¿Todo bien? El saludo grande. Ahora te vamos a pasar algo. Marcelo Chirizola, campero, escuchándote, si podés pasar por el Indio García, Lengua Venenosa, dice. Gracias, campero. Gracias, campeón. Gracias, camperón, dice, pero espero que andes muy bien, hermano, si no, con todo el frío. Sí, andamos bien, Marcelo Chirizola, todo pum para arriba. El abrazo grande, Marcelo Chirizola, por los Pagos Dolores, que nos escucha siempre este amigo. El saludo grande para vos y gracias por estar prendido a la sintonía de la radio. ¡Los vamos! Con Héctor Raúl Velázquez, el japonés Velázquez, para vos, Manu Moya, de parte de Eduardo Ceci, para todos los que son gustosos de japonés Velázquez. Por ahí va a estar el Martín Poledo por Dolores, escuchando la radio, capaz le vamos a dedicar este tema también. Pero yo no sé si sé. Ahí está Héctor Raúl Velázquez, cuando son las 20 y 27 minutos.

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Muy bien, mis amigos, ahí estamos nuevamente con todos ustedes, compartiendo Anochecer Campero por la M1420, la radio de General Conesa. Aquí estamos compartiendo Anochecer Campero cuando son las 20 y 41 minutitos. Estamos con todos ustedes haciéndote la mejor compañía hasta las 22 horas junto a Héctor Edgardo Chapeta con la musicalización y la puesta en el aire. Ahí estamos con todos ustedes en este día bastante fulerón a la noche. Fresca y lluviosa, Pero bueno, aquí nosotros estamos para acompañarte hasta las 22 horas para todos ustedes que están desde el otro lado, prendido a la sintonía de la radio, Así que gracias a todos los que andan prendido a la sintonía de la M1420, la radio más campera del sudeste de la provincia de Buenos Aires, Así que 22:45, 43, 27, 21, para que vos te puedas comunicar con nosotros al 22:45, 43, 27, 21, y el otro número 22:45, 43, 23, 43. Ahí estamos, Seguimos compartiendo con todos ustedes, entonces, como les decía, Anochecer Campero, si tengo algún mensaje más por acá para darle lectura, algunos audios que me quedan por ahí, prendidos también, que están por todos lados, El amigo de allá del Paso del Bote, los ha mandado otro audio por ahí. Por acá anda Zulma Monge, ¿cómo anda Zulmita? ¿Todo bien, Zulma? Mi empleada, che, de la ruta, Hola, Marce, ¿cómo estás? Dice, todo bien. Perdón, no sabía nada de lo tuyo. Dice, cuídate mucho. Un abrazo gigante. Gracias, Zulmita, igualmente. Ya estamos bien, Zulma, Fue un percance que tuvo Marcelito. No sé qué pasó, Pero estamos bien. Así que estamos bien, Zulma. Muchas gracias, Zulma. Te mando un abrazo grande, Gracias por estar ahí prendida a la radio, ¿Cómo anda doña Ana Montenegro? ¿Todo bien? Buenas noches, Marcelo, acá. Escuchando su programa, como siempre, cuídese, menos tinto, si no tomo nada, yo, Anita Montenegro, ni vino tomo, de casualidad. No, las perdidas, por ahí Marcelito toma algo, pero no somos de andar bebiendo bebidas alcohólicas, Lo único vicio que tengo es el cigarrillo, y bueno, los tratamos de cuidar también un poco con eso, Agua fresquita dice que tengo que tomar, es lo mejor que siga bien, dice, y a cuidarse, me pasa un tema de Daniel Gallardo, dice, para dedicarle a mi nuera Mirta, dice, gracias y cuídese, un abrazo. Gracias, Anita Montenegro, el abrazo grande para usted, el saludo grande, ahora en un rato lo vamos a estar complaciendo. Miguel Irrutia, ¿será? Sí, que anda por ahí también, que lo ha mandado un audio, ya lo vamos a estar escuchando. Doña Simona Sosa, ¿cómo anda, Simona? ¿Todo bien? Buenas noches, Marcelo, dice. Si podés, me pasás La Morena del Tordillo, dice. Muy lindo el programa, un abrazo, El saludo grande para doña Simona. La Morena del Tordillo, que ese tema lo hace Carlos Ramón Fernández, Que lo tengo por ahí seguramente. Chingoletti me ha mandado dos audios más, ya lo vamos a estar escuchando, Chingoletti, tus audios. Cuando vayamos a la música, te mando un saludo grande, Chingoletti. Gracias por andar ahí prendido a la sintonía de la M1420, la radio más campera del sudeste de la provincia de Buenos Aires.

Buenos Aires. ¿Qué más tengo por acá? Bueno, por acá anda Guillermo Javier Rodríguez que dice: saludos, campero. Terrible temporal. Un abrazo y buen programa. Bueno, muchas gracias, Guillermo Javier Rodríguez. El abrazo grande. El amigo allá de Paso el Bote también lo decía que un temporal bárbaro por allá por el Uruguay. Así que por todos lados está descontrolado el tiempo. Así que bueno, a cuidarse del frío, estos cambios de clima que son medio bravos, salir abrigado, porque salir desabrigado y esta lluvia con frío, por ahí. No caen bien, ¿eh? Así que hay que cuidarse del frío. Si estás calentito a la hora salamandra, con más razón, ¿eh? Así que bueno, vamos a seguir compartiendo la música para los amigos de Estancia Las Víboras, los corrientes que andan por ahí, los habían pedido el tema Lazo de 6. Así que vamos a compartir ese tema. Y pegadito, vamos a ir con el, si me lo descargó este regalo que le dije recién, de Facundo Quiroga. Vamos a ir con ese tema también. Bueno, para todos los que nos pidieron un tema campero, les vamos a pasar este tema, el Lazo de 6. Y también pegado se los dedico para todos ustedes a Facundo Quiroga con esta hermosa letra que la compartí por ahí en mi Facebook, que está muy linda la letra, ¿eh? Al que le quepa el poncho que se lo ponga, dice Facundo Quiroga. Así que para todos ustedes, y es una gran realidad lo que dice la letra de Facundo Quiroga, escúchelan. Así que para el amigo Raúl Faría, Huguito Faría, allá por los pagos de General Lavalle. Raúl Farías, si te quepe el poncho, te lo vamos a dedicar para vos. Por ahí anda Coco Sánchez también. Le mando un abrazo grande, Coquito Sánchez, por los pagos de Castelli. Vamos entonces con Lazo de 6 pegado, Facundo Quiroga. Al que le quepa el poncho, que se lo ponga. Así seguimos compartiendo la buena música con todos ustedes.

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Muy bien, mis amigos, ahí estamos y estábamos compartiendo la música con todos ustedes. Bueno, ahí estuvimos con Lazo de Sey y con Facundo Quiroga compartiendo con todos ustedes aquí por la AM1420 y la 106.1 FM Radio Tordillo. Me quedan unos audios más para escuchar. Por ahí anda el Ñato Marrero. ¿Cómo andás, Ñatito Marrero? Ya vamos a estar escuchando tu audio, ¿eh? Ahí voy de a poquito. Miguel Irrutia de los Pagos de Guido. Le mando un saludo grande, que me dice que el Manu Moya va a estar el sábado a la noche allá por el polideportivo de General Guido. Ahí va a andar el Manu Moya, ¿eh? Gracias, Miguel Irrutia. Te mando un abrazo grande. Y me pide algo de Juan Water, ¿eh? Y casualmente tengo unos temas de Juan Water que ha grabado hace dos o tres días. Así que ahí le vamos a pasar en un rato para Miguel Irrutia algo de Juan Water, este gran guitarrero y gran cantor de los Pagos de General con esa, ¿eh? Gracias. Gracias, Miguel, te mando un abrazo grande y gracias por andar prendido a la sintonía de la radio, la gente de los Pau y Guido, ¿eh? El Coco Sánchez, que dice: buenas noches, Marcelo, te estoy escuchando con unos amigos y cocinando, dice, media borrega, dice, en el fogón, y tomando un vino. Soy Coco Sánchez. Salud grande, Coquito Sánchez. Oh, Coquito hace correr la grasa con un tinto, ¿eh? Igual que Juancito González anda con el tinto renegando porque dice que ha comprado en los chinos vino y dice que las cajas traen menos. Pasa que no, es que vos antes tomabas de a un traguito, Juan González, y ahora tomás de a dos, de a tres juntos. Ese es el paso, que por eso es el problema que tenés, que parece que viene el menos en las cajas. Viene igual. ¿Qué pasa? Que vos te has puesto aliento últimamente y estás tomando más. Le mandás un trago grande y por eso parece que tiene menos la caja, pero no, la caja trae igual. Así que bueno, y está enojado porque dice que tiene que tomar, dice, porque hace frío. Y sí, también, mandale, Juan, no más, pero mandale a poquito. Va a ver que tomar de a poco, va a ver que te va a dar cuenta que tiene un litro la caja. Walter Richard. Hola, muy buenas noches, Marcelo. Si puede, páseme el tema El Domador de Huetel, dice, por Carlos Ramón Fernández. Y que siga bien. Gracias, amigo. Walter Richard, que anda prendido la radio ahí por la zona de Santo Domingo. Comanda mi amigo Coco Ceja, ¿todo bien, Coquito Ceja? Chueco Ceja, digo. Chuequito Ceja, le mando un abrazo. Coco Ceja, le mando un saludo, que seguramente anda escuchando la radio también ahí por los Pagos de Santa Teresita. Pero este que me mandó el mensaje acá es el Chuequito Ceja. Buenas noches, señor Marcelo, dice. Muchas gracias por lo del señor Chueco. Te mando un abrazo grande. Gracias por el mensaje que me mandaste hoy. Ahí andaba prendido la radio, bueno, estaba enterado de lo que me había pasado hoy, así que me andaba preguntando. Gracias, amigo Chuequito Ceja, te mando un abrazo grande, ¿eh? Acá por el punto justo, dice, anda Hernán Méndez. ¿Cómo anda, mi amigo Hernán Méndez? Hola, Marcelo, acá por el punto justo, 85 milímetros de la lluvia, ¿eh? Ahí entre Pinamar y Madariaga, donde tiene su lugar de trabajo, mi amigo Hernán Méndez, que le mando un abrazo grande, ¿eh? Pasate una buena milonga de Abel y Bru, dice, ahí en un rato te vamos a pasar algo de Abel y Bru. Querido amigo Hernán Méndez, te mando un abrazo grande, gracias por andar prendido a la radio, ¿eh? Ahí por el punto justo, tengo que ir un día al punto justo, hace rato que ando por esa zona, pero cuando pase por ahí lo voy a visitar, mi amigo Hernán Méndez, me voy a comer una buena hamburguesa, un buen churipán, pues tiene todo para comer el amigo Hernán Méndez, ¿eh? El abrazo grande, Hernán Méndez, muchas gracias, amigazo, por andar ahí prendido a la sintonía de la radio. Bueno, vamos a seguir compartiendo la música. Vamos a seguir con la música con todos ustedes por acá y mientras voy a escuchar algún otro audio que me queda pendiente por ahí al 2245-43-2721. El otro número mío, que lo tenés que tener agendado porque viste también es el número propio que tenemos, 2245-43-2343. El otro lo tengo este de auxilio porque en cualquier momento el otro palma, así que estamos prevenidos. Margarita Díaz, ¿cómo anda, Margarita? ¿Todo bien? Marcelo, lo estamos escuchando, nos pasa un tema del Indio García, dice, gracias Marcelo, familia Preda de Dolores, el saludo grande para Abel Preda y Margarita Díaz, les mando un abrazo grande y por el barrio de la estación, gracias por andar prendido a la radio, ¿cómo lo piden al Indio García, che? Muy bueno lo del Indio García, y muy pedido en todos los programas, así que ahí en un rato le vamos a pasar algo más del Indio García. Esto, Ricardo, usted me dirá lo que tenemos por ahí. Muy bien, vamos comprobando la soga de Abel y Bru y Darío Gándara de los Pagos de aquí de General con esa, el hombre de Talabartería Lomillo, Los había quedado chaqueños para vecinos también, Néstor Ricardo, por ahí me lo habían pedido, así que en un rato también vamos a ir con eso. Tenemos un lote de temas pedidos, Vamos con estos dos temas entonces para ir adelantando, pues ya son las 21, Ya son las 21 y tenemos unas tanditas publicitarias todavía para compartir con todos ustedes. 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Así que en un rato les vamos a estar comentando, Vamos entonces con estos dos temas musicales y en un ratito estamos nuevamente con todos ustedes,

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